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4: La presidenta de México, Claudia Sheinbaum Pardo, llamó a la población de la costa Pacífico, particularmente de Jalisco, Colima y Michoacán, a mantenerse atenta a la evolución del huracán Polo y a la información emitida por las autoridades de protección civil.
3: RCE informa.
4: Julieta Ramírez convocó a la militancia, dirigencias y representantes populares a dejar atrás el proceso interno, cerrar filas y fortalecer la organización de Morena en Baja California. Afirmó que la unidad se demuestra con madurez, generosidad y poniendo el proyecto colectivo por encima de cualquier interés personal.
3: RCE informa.
4: Atletas, entrenadores, promotores, jueces y representantes de distintas disciplinas podrán ser postulados al Premio Estatal del Deporte 2026, cuya convocatoria ya se encuentra abierta para reconocer el talento, la trayectoria y las aportaciones de quienes fortalecen el desarrollo deportivo de Baja California. La convocatoria forma parte de la política deportiva que encabeza la gobernadora Marina del Pilar Ávila Olmeda.
3: Para RCE Noticias, Luis Daniel Rodríguez.
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3: 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El gobierno del presidente municipal de Tijuana, Ismael Burgueño Ruiz, a través de la Secretaría de Cultura, invita a la comunidad a participar en la 13ª edición del Festival Intercultural Miradas Fronterizas, que se realizará el próximo sábado 26 de septiembre en el IMAC, antiguo Palacio Municipal.
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3: El gobierno de Ensenada informó que a partir de hoy y hasta el viernes 25 de septiembre se implementará un operativo vial con motivo de traslado de maquinaria pesada con exceso de dimensiones desde un predio particular ubicado en el sector oriente de la ciudad. Las maniobras se realizarán en el horario de 10 de la noche a 6 de la mañana. El recorrido de los vehículos de carga comenzará en la calle Mariano Márquez, en el fraccionamiento Villa Bonita, para continuar por el libramiento Esmeralda, avenida Doctor Pedro Loyola, Boulevard Estancia, calle Reforma y Boulevard General Juan Certuche, hasta llegar al Boulevard de los Lagos, a la altura del fraccionamiento Lomas de Valle Dorado.
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3: La ciclista de Baja California, Navyenka Bariño, encabezó la participación mexicana en la jornada de contrarreloj de Campeonato Mundial de la Ruta Montreal 2026, al finalizar en el lugar 13 de la prueba junior femenil con tiempo de 16.18.15 minutos y una velocidad promedio de 39.380 kilómetros por hora.
5: Para RCE Noticias, Luis Daniel Rodríguez.
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0: El 15º Ayuntamiento de Los Cabos, a través de la Coordinación de Servicios Públicos en Cabo San Lucas, mantiene un operativo permanente para atender las afectaciones derivadas de las recientes corridas de arroyos, con trabajos de desasolve, limpieza y retiro de residuos.
1: RCE informa.
0: La presidenta municipal de Playas de Rosarito, Rocío Adame Muñoz, realizó un recorrido por el mercado de artesanías, donde sostuvo un diálogo cercano con las y los comerciantes para conocer sus necesidades y escuchar propuestas encaminadas a fortalecer este espacio emblemático del municipio.
1: RCE informa.
0: La vela nacional tiene un nombre prometedor en sus filas, Mariluz Rodríguez Ayala, que con 15 años representa a México y Yucatán para la próxima entrega de los Juegos Olímpicos de la Juventud Dakar 2026.
2: Para RCE Noticias, Luis Daniel Rodríguez.
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4: El senador con licencia Armando Ayala Robles regresó al territorio, a su querida Ensenada, la ciudad que le vio nacer, crecer y que con su cariño y confianza le han permitido servir y representarla. Estuvo en Costa Bella 2 llevando las asambleas informativas en defensa de la transformación y la soberanía nacional, escuchando de cerca a la gente y reafirmando que aquí sigue caminando a su lado y trabajando por su bienestar.
3: RCE informa.
4: El alcalde Román Cota Muñoz encabezó la entrega de 30.000 kilogramos de cemento en beneficio de 400 familias tecatenses como parte del programa Construyendo por Tecate, impulsado por el gobierno municipal a través de la Dirección de Bienestar.
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4: Los Zorros de CETIS Universidad Campus Ensenada comenzaron con triunfo su participación en la temporada Héctor Méndez Machuca 2026 de la Organización Estudiantil de Fútbol Americano de Baja California, tras superar 34-32 a los Coyotes de Universidad Xochicalco, Campus Tijuana.
3: Para RCE Noticias, Luis Daniel Rodríguez.
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Morning Rockers, qué show, qué onda, ya son 6 de la mañana con 10 minutos en el programa donde el rock pues despierta a la mayoría de los que ya circulan en la calle, en el transporte, algunos de ida, algunos de vuelta, algunos apenas en casa haciendo el lunch para irse al ratito a corretear la chuleta. ¿Cómo les va? ¿Cómo la pasan? Yo aún no tengo mi taza de café, pero ahorita voy a hacer lo propio para tenerla y seguir, obviamente, disfrutando de esa bebida, como todas las mañanas. Oye, entonces arrancamos la programación con Let's Dance, Sir David Bowie, justamente 1984, algo del Tonight. Sí llegaron a bailar esa canción, me imagino. Dicen por ahí que el rock no se baila, pero me ha tocado ver varias personas que hacen caso omiso. La felicidad es efímera, es cuestión de cada quien. Y obviamente, pues ahí, si quieres bailar una rolita que te prenda, ¿por qué no hacerla, verdad? Entonces, esto fue Let's Dance. Sale en el Tonight, pero justamente se graba un año antes este material discográfico, en el 83. Y en el 84 es cuando ya se lanza. Entonces David Bowie no tocó nada en ese álbum. Fueron algunas versiones de Iggy Pop, un cuate que fue muy, muy camarada, obviamente, de David Bowie. Y también por ahí tiene una participación de Tina Turner. Hablando de bailar, pues sí, dijeron, vamos a invitar a Tina. Oye, vamos entonces con más antes de seguir con música. Recuerda que el 646-178-3730, The Morning Rock con Luis Fuentes, son las vías para que te enlaces directamente aquí. 1969 nació también Michael Sean Crahan. En Iowa, Sean Crahan, percusionista y cofundador, ya no está con ellos. Es el más longevo, precisamente, de Slipknot. Y pues todos los conocen como el clown, ¿no? El payaso. Tiene muchos proyectos en paralelo. To My Surprise, Diddy Little Rabbits. Además es director de cine. Trabaja en la industria del séptimo arte, dirige videos musicales, y aquí vamos a escuchar esto que lleva por nombre Wait and Bleed.

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5: Llegan mensajes ya al 646-178-3730. De igual manera, las reacciones en la publicación de Morning Rock con Luis Fuentes. Morning Rockers, ¿cómo les va? ¿Ya tacita de café o todavía están apenas reprogramando la alarma? No lo hagan, mejor en cuanto suene. Es más, si tienen posibilidades, antes de que suene la alarma. Híjole, una noticia de las que, de esas que no le gusta dar a un servidor. Me refiero a cuando hay bajas en el mundo de la música. Y en esta ocasión hablaremos del veterano Gary Angry Anderson, quien fungió como vocalista también de líder de Roasted 2. Se dio la noticia apenas ayer que el día 21 trascendió el suceso de su muerte, y el músico australiano se despidió de este mundo con la compañía de todos sus seres queridos. Su muerte ocurrió pocas semanas después de haber sufrido un paro cardíaco que obligaría a la banda a cancelar su gira europea. Está marcado en el calendario que tienen todavía presentaciones en Miami, en Quebec, en pues varios lugares. Entonces, no solamente del lado europeo, sino que también de este lado del charco, en West Hollywood, estaba marcado para el 21 de marzo en el... También, West Hollywood, y nada más, tenían presentaciones hasta mayo. Lamentablemente, pues ya no van a poder los fans disfrutar de este show, ya que pues trascendió la noticia de su deceso. Entonces, hay que recordar también que pues dejó muchos clásicos esa banda que se formó en el 76. Además de que, pues por ahí también fue un villano y que se le recuerda por su participación en Mad Max Beyond Thunderdome. Entonces, al frente de la banda, Anderson pues marcó varias generaciones con su voz bastante potente, un sonido muy, muy, muy visceral, plasmado obviamente de ese hard rock, varios discos fundamentales. Y hoy, señoras y señores, su legado pues continuará. El rock está de luto. Música que inspiró a leyendas internacionales. ¿Qué sería de Guns N' Roses sin

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1: Ok, vamos a continuar con algo. Nos vamos ahora hasta 1990, Rust in Peace. Es el material discográfico que mi suegro el Colorado, el señor Dave Mustaine, lanza en la compañía de Nick Mensa, encargado de las percusiones. También hay Dave Elfson, muy jóvenes ellos en esta, obviamente, participación con obviamente, el señor... Dave Mustaine, Marty Friedman también, y el Colorado, pues obviamente en las vocalizaciones. Rust in Peace, un 24 de septiembre de 1990, está plagado de éxitos, canciones que no pueden pasar desapercibidas en uno de sus conciertos, como esta que ya suena, que es Hangar 18. 6 de la mañana con 26 minutos. Échale, Vivi. ¿Por dónde vienes, Vivi? 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
3: 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Oye, déjame, te cuento que vamos a seguir con más a través del 101.1 FM, pero tenemos por acá varios mensajes que queremos checar quiénes andan por ahí y precisamente nos dicen lo siguiente. Es Sixto, no, Saraí dice, buen día. Ahora sí, Roqueas, excelente día. Saludos para todos de parte de Sara. Muchas gracias, Sara, por reportarte. También acá llega el mensaje de... ¿Cuál fue la de... ¿La anterior, Nani? ¿O la de Slipknot? No, la anterior a Megadeth. ¿O cuál? Ahorita te paso la lista de las rolas que vamos. Pedro Ascari también nos manda mensaje. Buenos días. Por acá también es Tattoo Guns. Nos dice, good morning, rocker. Saludos desde Arizona. Ahí viene el Bibi para acá. En road to Ensenada. Estado, Bibi. Muchas gracias, brother, por estar en sintonía. Morning Rockers, lo mejor hoy y siempre, Luis. Bendiciones a mi esposa Teresita, deseándole lo mejor. Hermano, a darle, le dice al buen, precisamente, Martín, su hermano. Buen día, compa. Excelente día para todos. Es el Chip. Por acá, Lolis Pibe. Nos dan los buenos días. Hola, muy buenos días, querido Luis. Que tengas una excelente mañana de martes. Ah, caray. De martes. ¿Estoy leyéndolo bien? Ah, no, le puse un puntito al donde habías dicho eso. Pero muy buenos días, Luis, excelente jueves para ti. A cargar batería con café, hermano. Saludos al buen pibe. Lucho, Morning Rock, que su día esté lleno de fe, de muchísimo amor y alegrías, muchachones. Karen, también desde Ciudad de México, nos escucha. Ahí en el culto del rock anda también la señora Gema Peralta, la enfermera del T-Rock, está también Tavo, el Pillo, y hasta ahorita son los que se han despertado y están dándonos los buenos días. Ahorita vamos a checar también la página de Facebook. Mientras, vamos con ese mensaje que tiene para todos los mexicanos que son fans de Elton John. Vuelve precisamente Sir Elton John a México y ha compartido pues que se va a presentar en territorio nacional. Precisamente, vamos con él. Yo no lo voy a anunciar. Él les va a decir qué show.
4: Coming to Mexico City next weekend to play two concerts. Haven't been there for so long, and it's about time I came back and gave you a great show. I'm really looking forward to it, and we put together a special set for you.
3: Y dice el señor, precisamente, Paul McCartney, saludando a la gente de México, que pues se va a presentar el próximo fin de semana, es decir, el 2, el 3 de octubre en Ciudad de México. Dice que va a tocar en dos conciertos, hace mucho que no se presenta. Ya voy y es hora de que vuelva y les dé un gran show. Estoy muy emocionado y hemos preparado un set especial para ustedes. Lo que comenta por acá Sir Elton John, con quien continuamos precisamente con esto, que es Rocketman.

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1: Saludos a la señora Silvia, que también nos tiene en esa mañana ya a todo volumen. También la teacher Alma, Cristian Carrizales, son los que... Dije, ah, estoy leyendo bien. Quiso poner una mañana, pero pusieron que tengan un marrano y bendecido día. Yo sí quisiera un marrano, la verdad. Imagínate la de carnitas que haría y la manteca de coche para cocinar y hacer los frijoles chinitos. ¡Qué rico! ¡Uy, unos burritos de frijoles chinitos! ¡Qué rico! Entonces, el pulquero enmascarado también. Sean Reds, ¿cómo estás? ¡Qué buena onda, Sean Reds! Que es el NASA por acá con nosotros. Saludos a toda la banda Surfer. ¿En dónde estás, brother? ¿En qué playa andan ahorita? Para todos los que se están a punto de meter al charco, ya con wetsuit en el cuerpo y todo lo que da para... Pues obviamente ejercitarse, ese deporte padrísimo como lo viven varios ensenadenses. Y gente que no es de aquí también obviamente que viene a usar las playas precisamente, lugar privilegiado en el que vivimos. Casi Cinto, Juanoso Polar, Trucking también, Ferso y Calap, Benji Preciado, Aldo Reyes, Javier Bonilla y los uniformados, Blanca, Lilia, Dávila. Blanca, ¿cómo estás? ¡Qué milagrazo! Vanessa también, ella nos escucha en Rosarito, Río Suriel. Muchísimas gracias al Ruso Beltrán por reportarse aquí a la cabina. Saludos. Muchísimas gracias. El buen G también, ya hace falta una carnita asada. ¿Cómo no, G? ¿No te he echado ya en el Maldonado? ¿Qué show? ¿Cómo andan? ¿Todo fine? Ok. Saludos, brother. Oye, entonces vamos con... Tengo que ir a corte, ahorita vuelvo con algo de Wings. Precisamente, ahorita te digo por qué. Queremos escuchar a las Wings.
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Ok, entonces ya tengo listos los dos temas para cerrar la programación de este ya jueves 24, ya huele a fin de semana. Al ratito vamos a checar cómo va a estar el clima. Por acá nos manda mensaje a cabina al 646-178-3730. Noelia Domínguez dice, ya es jueves, Luis. Que tengan un excelente jueves los del culto del rock y los que no también. Aquí el Reno Rex a la escucha. Un saludo, mi estimado Reno Rex. Morning Rock, saludos, Morning Rockers, nos dice por acá el Montejano. Hay que hacer changuitos, Montejano, para lanzarnos a San Diego. A ver, a Metallica. Que la ya no voy a alcanzar ahorita a poner a Metallica, pero tiene una muy buena obra, precisamente para aquellos que sean donantes de sangre. Va a tener una pues dinámica ahí con ellos. Ahí se sumó con un banco de sangre de la Cruz Roja, de Estados Unidos, obviamente, y... Bueno, la Cruz Roja es internacional, pero hablando específicamente de Estados Unidos. Entonces, el caso es de que al ratito les digo, ya en la segunda vuelta. El pulquero enmascarado ya dice, aunque no me reporte que estoy en la primera hora, ya después de la segunda, pues me toca clases. Y les mandamos un saludo a los sobrinos Elian y Brunito. Muchísimas gracias. El Blondis dice, buenos días, Lucho. Buenos días a ti, a todos los Morning Rockers, a toda la raza del culto del rock. Bendiciones en este día. Espero estén al 101.1 FM. Ánimo, bello como el cabello, nos dice por aquí también. Hugo Ross, muy buenos días, Morning Rockers. Como empezando el día tarde, sin café y mucho tráfico para salir de Los Encinos. Saludos y paciencia. Sí, si van a salir de Los Encinos, mucha paciencia, por favor. Oye, vamos con esta rolita que justamente hoy es cumpleaños de Linda McCartney. Precisamente Linda McCartney, que vamos a homenajear a Linda. Con una canción en la banda en la que estuvo. Hoy habría sido cumpleaños, que hay que recordar que Linda se fue de este plano en el 98, un 17 de abril, precisamente. Entonces vamos a hacer sonar una rolita de la cual, junto con el ex Beatle y su pareja sentimental, Paul McCartney, además de que formó parte de este grupo, cantando, tocando los teclados, fue fotógrafa, esa fue su profesión pues original. También fue una firme activista de las causas ecológicas, una mujer defensora de también las situaciones veganas. Tiene varios libros de cocina vegetariana y lamentablemente un 17 de abril del 98 un cáncer de mama la hizo despedirse de este plano. Ese mismo año se publicó su álbum póstumo White Prairie, en el que pues se recogían canciones que había cantado como solista en Wings y junto a diversos materiales inéditos. Vamos con eso que es... Bueno, a ver, no sé. Silly Love Song es la que yo tengo planeada. Uno, Man on the Run. Dos, quien me diga primero es la que va a sonar. A ver, vamos a checar. ¿Qué prefieren? Silly Love Song, para homenajear a Linda con Wings. Ya me dicen esa, precisamente. A ver, ya llegaron más mensajes. Man on the Run, me dicen la 1, Man on the Run, la 2, y ya, ganó. Es Man on the Run. Hoy no más, qué rolota, Y si esta es una rolota, espérate, porque vienen los señores AC/DC con algo muy noventero para cerrar la prora de esta mañana. Algo del The Razor's Edge. Algo muy enérgico, ¿eh? Algo de trueno. Algo que lleva por nombre así como Thunderstruck. Para que usted se cuadre. Está. Vámonos, 9 minutos y las 7 de la mañana.

Y ya suena lo prometido, precisamente Thunderstruck, una rolita que hoy está de manteles largos. Algo de The Razor's Edge, 1990. Algo del onceavo material discográfico del undécimo. Que se lanza internacionalmente en Australia, el lugar de origen de la banda. Es el doceavo. Con eso nos despedimos la primera hora de música. Se van a quedar con Marco Flores, Fernando Escobedo. Yo vuelvo con ustedes después de las 8 de la mañana con más rock en el 101.1 FM. Maquillaje de Ángel y la señora Gema Peralta dice: mis rolas favoritas. Qué rolón, Luis, qué recuerdos. Muchas gracias. Vuelvo con ustedes más tarde. Buen día. Adiós.

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1: Muy buenos días, Ensenada, Tijuana y Mexicali. Bienvenidos a una edición más de RCE Noticias. Les saludamos con el gusto de todas las mañanas, sus amigos
2: Marco Flores
1: y Fernando Escobedo en este ya jueves 24 de septiembre.
2: 646-286-2457, nuestro número de WhatsApp directo en cabina para que se comunique con nosotros. Recibimos sus mensajes y con gusto le damos salida al aire. 646-286-2457.
1: 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También a través de esta plataforma puede hacer llegar sus preguntas, sus dudas, sus puntos de vista, alguna pregunta para nuestros invitados y aquí con mucho gusto les damos salida.
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2: Hoy en el puerto de Ensenada tenemos una temperatura aproximada de 22 grados centígrados con un cielo mayormente nublado. Hoy la máxima en niveles de 27 y la mínima 19 durante la noche. En la zona costa seguimos con Tijuana, 22 grados centígrados también esta mañana con un cielo nublado, 26 la máxima, 19 la mínima de acuerdo con el pronóstico, mientras que en la capital de Baja California, la ciudad de Mexicali, pues agradable, 26 grados centígrados en este momento con un cielo soleado, 36 la máxima y 24 la mínima para este jueves.
1: ¿Cómo amanece el dólar? Bueno, hoy amaneció a la compra en 16 pesos con 42 centavos y a la venta en 16 pesos con 83 centavos. Se lo repetimos, por si haciendo negocios con el billete verde, a la compra en 16.42, a la venta en 16 con 83 centavos.
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2: ¿Qué vamos a tener de información para esta mañana, de jueves? Bueno, ayer por la tarde, como ya estaba previsto, se lleva a cabo esta manifestación por parte de la comunidad artística de Ensenada. Exigen en protesta dar marcha atrás a la mutilación del CEARTE.
1: Desalinizadora garantiza abasto de agua para Tijuana, Rosarito y Ensenada, así lo aseguró la gobernadora Marina del Pilar.
2: Y Protección Civil asegura que el huracán Polo no representa riesgo aún para Baja California.
1: Es legítimo el resultado de las encuestas. Eva Moreno tiene derecho a impugnar, así lo opinó la gobernadora Marina del Pilar.
2: Y hoy en la entrevista estará con nosotros el presidente de la Cruz Roja en Ensenada, César Mancillas.
1: Y como todos los jueves, tendremos un enlace con el senador con licencia Armando Ayala Robles.
2: Este más información estaremos presentando en este espacio RCE Noticias Baja California de 7 a 8 de la mañana. Mientras tanto, vámonos hasta la ciudad de Tijuana con nuestro compañero Juan Manrique. Adelante con el reporte.
3: ¿Qué tal? Muchas gracias. Muy buenos días. Los saludo con gusto esta mañana de jueves desde esta mi querida ciudad de Tijuana. Mañana nublada, temperatura al momento 21-22 grados centígrados. Tráfico de Rosarito, Tijuana por la carretera libre para poder llegar a las inmediaciones de la Garita San Isidro, zona del río Palacio Municipal. Un recorrido aproximado de 1 hora con 5 minutos para subir a la zona del aeropuerto consulado de Estados Unidos en la ciudad e inmediaciones de la UABC de 1 hora 10 a 1 hora con 20 minutos dependiendo el destino. Para entrar a Tijuana por la carretera libre de Tecate, complicado esta mañana, desde las inmediaciones de las instalaciones de IMOS a vuelta de rueda, el flujo vehicular hasta pasar el semáforo del parque industrial El Florido. Para entrar a Tijuana por la carretera de Cuota, Tecate, Otay, Boulevard 2000, tráfico lento para poder ingresar a la prolongación del Boulevard Industrial. Se libera un poco el flujo vehicular y de nueva cuenta a vuelta de rueda hasta adelante del crucero con Terán. Ahí por la, a la altura de la calle 1 Norte se libera el flujo vehicular en parte para circular por la vía rápida oriente, la que viene desde la ciudad hacia la zona del río. Tráfico lento desde el inicio de esta vialidad y también tráfico lento en la zona del Boulevard Insurgentes. El flujo vehicular se libera pasando el puente Simón Bolívar. Por la vía rápida mencionada, se vuelve a detener a la altura de Palacio Municipal para quienes intentan cruzar hacia los Estados Unidos para salir de Playa de Tijuana sin mayores complicaciones en este momento. La información que tenemos, recuerdo, maneje con mucha precaución y salga con más anticipación. Muy buen día.
2: Gracias a nuestro compañero Juan Manrique desde la ciudad de Tijuana. Bueno, pues ayer la comunidad artística y cultural salió a las calles para protestar contra este despojo, así lo consideran, esta mutilación al terreno asignado al CEARTE en la Manzana 8. Recordemos que en el periódico oficial del Estado de la semana pasada, el viernes, se publicó este acuerdo de asignación al Poder Judicial, mediante el cual se le cede una superficie de poco más de 4.500 metros cuadrados para que se construyan juzgados civiles y familiares. Obviamente esto no cayó nada bien a la comunidad artística porque dice el CEARTE o el CEART Ensenada es el único que no está completo, que se ha quedado desfasado, que le faltan por lo menos dos etapas, el de las aulas y talleres y el de una sala de conciertos y estacionamiento. Todo esto pues han pasado casi 20 años o prácticamente 20 años y no se ha podido llevar a cabo porque pues no ha habido presupuesto, porque no ha habido pues quien a final de cuentas desde el gobierno del estado lo termina impulsando. Vamos a escuchar parte de la problemática que se exponía ayer. Es una entrevista con uno de los participantes y bueno, pues hace ahí un recuento de lo que está sucediendo en este momento y el malestar que ha generado pues todo este acuerdo de asignación hacia la comunidad artística o el agravio que les ha generado a la comunidad artística de Ensenada.

0: Hello. Hello.
1: Mira, principalmente es porque estamos completamente en desacuerdo que se haya mutilado el CEART y se le haya quitado el 20% de su terreno. Fueron 4,588 metros que se le están quitando y para la gobernadora Marina del Pilar se le hace poquito. Y dice que no es mucha pérdida otorgarle este terreno a los juzgados. Y para los que hacemos cultura y arte en Ensenada, para nosotros es como si nos hubieran hecho una extirpación de un órgano sin nuestro consentimiento. Y ahorita lo que estamos peleando es eso, que se echen para atrás, porque ya es un hecho, o sea, ya hay hasta un deslinde del terreno que se nos robó, en pocas palabras. Y eso se hizo obviamente en lo oscurito porque nadie sabía, muchos no sabían, solo sabía el oficial mayor, yo creo, la gobernadora y el secretario de gobierno. Y entonces ellos tres deberían de dar la cara y decir por qué hicieron lo que hicieron, echarse para atrás. Y aparte hacer ya una donación a perpetuidad de este terreno para que no estemos con la zozobra cada año de que a ver ahora qué nos quita. Más que nada es por eso, ¿no?
0: Inicialmente, ¿a qué sería destinada esa área y actualmente a qué se va a destinar presuntamente?
1: Mira, esa área ahorita es un terreno que no tiene nada en construcción. ¿Por qué? Porque el proyecto del CEAR consiste en tres partes. La primera parte es la que ves ahorita, el edificio administrativo y el pequeño teatrito que tenemos ahí, ¿no? Y la segunda parte consistía en aulas para clases, talleres, que es lo que más importa, porque Ensenada creo que es la única que no tiene esa parte de donde dar los talleres y clases a los muchachos de arte y de cultura. Y la tercera parte, si no me equivoco, consistía en hacer un área de conciertos, como de 800 personas y área de estacionamiento. Entonces, no, o sea, el terreno no está vacío, no porque queramos que esté vacío, sino porque si no mandan el recurso y si nos pichicatean el recurso y si lo que mandan apenas alcanza para impermeabilizar los techos, ¿cómo quieren que construyamos? O sea, no ha habido alguien que tenga la capacidad de decir, ¿saben qué? Está este dinero para que se haga en Ensenada lo que hace falta. Y aparte, como dicen, la cultura y el arte son los que evitan que existan chavos que se dediquen a las drogas y a la violencia. Entre más culta esté la gente y más preparada, hay menos violencia.
0: ¿Qué opinas de que se quieren construir unos juzgados y usted manifiesta que incluso va a afectar a la gente que vive por aquí?
1: Exactamente, o sea, el espíritu de esta área, si ves, está el CEARTE, está el Museo del Caracol, está el Riviera, o sea, es un área cultural y turística. No checan unos juzgados. Y entonces, imagínate ahora, juzgados llenos de movimiento, se va a saturar el área de los estacionamientos. La gente que vive en este estacionamiento te aseguro que no está enterada del relajo que va a ser después. Imagínate una baja mil, aparte el Iztecali, y aparte los juzgados, y aparte las actividades de aquí. Va a ser un caos, o sea, no lo pensaron. Pero el problema es que ya, como te digo, ya es un hecho, porque ya nos quitaron, ya hay un deslinde, o sea, ya están ellos casi listos para empezar a construir.
0: Hablando que no se ha defendido.
2: Pues ahí parte de las impresiones de uno de los participantes en esta protesta, manifestación. Escuchábamos a José Mario Elizondo Rangel, quien es representante de la Asociación de Artistas Teatrales y Cinematográficos de Ensenada. Pero obviamente durante esta convocatoria pues hubo muchos oradores, estuvo el escultor Alfonso Arámbula, conocido como Juni, estuvo incluso hasta Mario Galaviz, exdiputado local, quien recordó que en su momento pues él tuvo ahí un conflicto con el gobernador Óscar Bailón Chacón, por el tema de la manzana 8. A final de cuentas, bueno, pues se preservó esta zona y se le ha dado pues prácticamente desde toda la vida un uso pues cultural, recreativo, y ahora, bueno, con esta asignación de 4,588 metros cuadrados, pues el gobierno del estado que cede al Poder Judicial se pretende la construcción de estos juzgados.
3: Que sobre ese mismo tema le preguntaban a la gobernadora en la mañanera y lo veía muy natural, ¿no? Muy ¿sí? Como que, pues sí, lo tenemos ahí a la gobernadora, si gusta vamos a escucharlo.
2: Sí, decía algo así como que tanto la cultura como la justicia tienen cabida, ¿no? Y decía, bueno, pues es un terreno chiquito, pero vamos a ver si tenemos ahí el audio de la gobernadora Marina del Pilar en su conferencia matutina ayer desde la ciudad de Tijuana, cuando le preguntan sobre este tema en particular.

0: Terreno de 22 mil metros cuadrados. Ensenada requiere un espacio también para juzgados. Son 4,000 únicamente los que se le están dando al, o se le estarían donando al Poder Judicial. El resto se mantiene para los proyectos en materia cultural. Tanto la justicia como la cultura son indispensables. Sí, es lo requiere Ensenada. También se habían estado solicitando estas nuevas salas en Ensenada. Es un terreno que tiene el gobierno del estado. Está céntrico para que quienes sean justiciables puedan llegar de manera más pronta y al mismo tiempo nos permite, por la dimensión del terreno, seguir desarrollando proyectos culturales, ¿no? De los 22,000, según lo que me comentan, 4,000 únicamente son los que se estarían donando, cediendo, asignando al Poder Judicial para la construcción de salas, que también es un requerimiento de mucho tiempo de los ensenadenses, ¿no? Entonces, vamos a escuchar sus planteamientos, todo nuestro respeto a la comunidad artística y cultural. Por otro lado, también tenemos las solicitudes de la ciudadanía de más salas, del propio Poder Judicial. Entonces, por eso se hizo esa determinación. O sea, todo mi respeto a la comunidad artística y cultural de Ensenada. Es un terreno de 22,000 metros cuadrados.
1: Así es.
0: 22,000 metros cuadrados. Ensenada requiere un espacio también para juzgados. Son 4,000 únicos.
2: De que dice, pues no hay tanto problema, ¿no?
3: Sí.
2: Y ¿qué tanto es tantito? Exactamente, y pues al parecer sí va hacia adelante este tema, ¿no?
3: Sí, ayer.

0: Incluso participaba el licenciado Antonio Pacheco ahí como orador, decía que hasta incluso en la comunidad jurídica no había o había desacuerdo con este con esta asignación. Híjole, la verdad lo dudo un tanto.
1: Porque Pacheco está en todas, ¿no?
0: En todas, en todo y en nada.
1: Exactamente, quiere batear, sí, pichar.
0: Y sí, correr, ser emergente, robar la base, mandar señales.
1: El Otani de Ensenada, ¿no?
0: Sí. Ambidiestro.
1: Exactamente.
0: Igual te batea la recta que el sweeper, exacto, y el slider y bueno.
1: ¿Qué hace ahí opinando?
0: Bueno, pues él dice, lo que sí es que se ofrecía tramitar amparos.
1: Okay.
0: Que ese puede ser otro de los pasos a seguir por parte de la comunidad artística.
1: Vamos a ver cómo dice la parte seria de los abogados, que dice, ¿no? Porque decía la gobernadora que es una petición que viene de esta necesidad, ¿no?
0: Sí.
1: Y también los artistas o la gente de la comunidad cultural dice, ¿por qué ahí, no?
0: Sí, porque ahí, si nos faltan espacios, si no está completo el proyecto, ¿para qué le quitas, no? Nos comentan aquí, buenos días, ¿a qué se debe el momento que al momento en cada esquina del Boulevard Costero hay policías, incluso algunos fuertemente armados? Bueno, lo que sabemos de eso es que se trata de una estrategia de percepción, ajá, de proximidad,
1: disuasión, como dicen,
0: de disuasión, así es, de movilidad también inclusive, como parte de plan de seguridad. Es, ajá, hacer presencia, pues para tratar de disuadir, de evitar que se presente algún hecho, ¿no?, de alto impacto o algún hecho delictivo.
1: ¿Nos vamos al corte?
0: Sí.
1: Nos vamos al corte y regresamos.
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1: Pues depende.
2: Te hablan. Ya está con nosotros nuestro invitado de esta mañana, César Mancillas, es presidente del Consejo de Administración de Cruz Roja. César, te hemos visto bastante activo en bastantes grupos, buscando siempre cómo ayudar a Cruz Roja, que siempre tiene necesidad, ¿no?
1: Así es, Fernando, muchas gracias por tu atención de atendernos. Y un saludo para los ensenadenses. Ahí.
2: Ahí está. Okay. ¿Tienen previsto hacer un evento este fin de semana?
1: Sí, fíjate que se unificaron Canirac, Provino y Emprendedores del Valle para hacer esta fiesta, ¿no? De unirnos los ensenadenses para apoyar a la Cruz Roja y pues vamos muy bien, va a estar muy suave, obviamente hay comida, vino y camaradería, ahí nos vamos a ver, pues mucha gente, esperemos.
2: ¿Cuándo va a ser? ¿En qué lugar va a ser? ¿Y tiene un precio? ¿En qué va a consistir este evento?
1: Sí, en Plaza Santo Tomás, a partir de la 1:00. Okay. Sí, dije, ¿verdad?
2: Sí.
1: A partir de la 1:00. Sí, hay comida y pues va a haber muchas cosas de fiesta.
2: Vino, obviamente.
1: Vino, ¿verdad? Y vamos a estar... Yo estoy muy contento porque fíjate que la unificación que se está dando a la Cruz Roja ha sido muy exitoso. La verdad, estoy muy contento.
2: ¿Qué buscan con este evento? ¿Cuánto buscan recaudar y para qué sería, César?
1: Pues mira, obviamente la Cruz Roja siempre que está muy activa, ¿no? Tenemos un gasto considerable al año y cada año se hacen eventos, etcétera, para poder nosotros dar el servicio, ¿no? Que es rescatar vidas, salvar vidas. Y sí, tenemos necesidad de ambulancias. Hemos estado creciendo en la cobertura, ¿no? Vamos a, si Dios quiere, vamos a abrir en Valle de Guadalupe una nueva estación.
2: Okay.
1: Y en Maniadero también. Maniadero ya está muy, muy cerca. Ya tenemos donde vamos a estar. Está terminando de arreglar porque ya estaba construido. Y en el Valle de Guadalupe vamos a tener que construir. Y en eso estamos. Ya el proyecto ya lo tenemos. Es cuestión de que pronto empecemos. Pero el servicio ya vamos a estar ya con cobertura más amplia.
2: Esto va a generar que pues se genere más gastos, ¿no? Porque imagino vas a tener que mandar personas, vas a tener que mandar máquinas o ambulancias.
1: Sí.
2: ¿Ya se tiene contemplado esto? ¿Qué tanto se ampliaría? ¿Qué tanto necesitas? Como dices, en el caso de Maniadero, pues sí, es otro mundo, ¿no? Bastante, bastante grande. En su momento los ejidatarios traían la propuesta hasta de ellos mismos contratar ambulancias para darle servicio a su misma gente, sí, porque de aquí a que llegue una ambulancia decían que era muchísimo tiempo el que pasaba.
1: Exacto. Sí, pues mira, en crecimiento de cobertura vamos a crecer con alrededor de 20,000 personas que viven en la zona de Maniadero, que implica pues el centro, ¿no? Uh-huh. Porque ya está muy grande y todos los las poblaciones que hay alrededor, ¿no? Punta Banda, hacia atrás, hasta Uruapan, okay, ¿no? Y yo creo que vamos a llegar hasta cubrir algo de San Vicente, ¿no? Me refiero a área, ¿eh?
2: Sí, claro.
1: Y en el tema del Valle de Guadalupe, pues también son... Yo calculo que deben de vivir en esa zona alrededor de 20,000 personas.
2: ¿Cómo le hacen ahorita a ellos? ¿Qué te dicen? Porque he visto que es, bueno, como empresario y como... Ahora como presidente de Cruz Roja te veo muy metido en Valle de Guadalupe, ¿no? ¿Qué te dice la gente de esa necesidad cuando pasa algo como dices, ¿a dónde corre?
1: Sí, como ha crecido tanto, ¿no? Y aparte tenemos un factor que implica que... Mira, cada fin de semana, según el promedio de turismo que hay, llegan alrededor de 16,000 personas de sí, turista. Más 20,000 que viven ahí, es muchísima gente. Sí. Y ahora pues que vamos a tener cobertura, hay que acordarnos que aparte en la carretera ya están bomberos desde hace mucho, ¿verdad? Y tienen su propia ambulancia también. Entonces, ya juntos podemos hacer un mejor trabajo, ¿no? Y en el caso de Maniadero, efectivamente, pues ahí el tema del tráfico, en un caso de un accidente o algo, pues a veces es difícil llegar, ¿no? Por eso, ahora, el turismo para allá también va en alrededor de 16,000. En este caso, por la bufadora, ¿verdad? Entonces, vimos la necesidad y la estamos atendiendo. Ahora sí, necesitamos comprar ambulancias, cuando menos dos más.
2: ¿Cuánto salen, César? Porque me imagino que por el equipamiento son caras, ¿no?
1: Sí. Pues mira, en ambulancias se pueden comprar nuevas, obviamente.
2: Claro.
1: Pero andan alrededor de 1,500,000 pesos. Dos, sí, tal vez. Más, mientras más equipaste, ¿no? Pero se pueden comprar, digamos, reacondicionadas, porque duran muchísimo. Obviamente, claro, salen en Zumba, regresan y están estacionadas. Si las cuidas muy bien, pues duran mucho, ¿no? Como es el caso nuestro. Nosotros tenemos alrededor de 7 en acción, pero guardadas porque les falta mantenimiento, sí, otras 5 o 6. Y en este caso, ocupamos el recurso para comprar cuando menos 2 más.
2: Ok. Este evento es para mantenimiento normal, ¿no creo que te dé para comprar una máquina o ese es el objetivo?
1: Ojalá pudiéramos, que con esta acción podamos juntar para una, porque más o menos así, digamos, reconstituidas, andan con unos 600,000 pesos, más o menos. Y te dura mucho si la cuidamos, ¿verdad? Dura mucho.
2: ¿Cuándo va a ser los precios? ¿Y en dónde se pueden adquirir o cómo va a ser la dinámica para este evento?
1: Pues mira,
2: ¿Ensenada se viste de vino se va a llamar?
1: Sí, Ensenada se viste de vino. La taquilla va a estar ahí. Si quieres comer y eso, creo que vale 200 pesos, algo así, poquito más, no sé, no me acuerdo, pero por ahí. Si quieres comer, ¿verdad? Y lo demás, pues ahí va a haber muchas, va a haber ¿cómo se llama? Tasting, ¿no? Puedes probar un vino ahí, van a estar varias vinícolas exhibiendo sus vinos. Y la idea pues es ir y comer, ¿no? Y ahí estar conviviendo.
2: Y de ahí vas a llevar un porcentaje Cruz Roja, pues, es lo interesante porque se va a apoyar a una institución.
1: Sí, pues ellos lo están donando.
2: Aunque todo va a ser para
1: ellos. Sí.
2: No es como algunos en el Valle de Guadalupe que dicen saco los gastos y luego ya lo que sobra es para ustedes.
1: No, están donando todo.
2: Genial. Te preguntan, ¿dónde quedaría Cruz Roja Maniadero? Porque todavía no está, ¿no?
1: Sí, está, no puedo decir nombres, pero hay una tienda china, así le dicen. Sí,
2: ¿sabes cómo se llama?
1: No sé cómo se llama.
2: ¿Pero en la parte alta?
1: Una tienda, no, abajo, en la parte baja. Es más, donde está el semáforo, en el puro centro, en la parte baja, a mano izquierda, ahí está. En la pura esquina, ahí vamos a estar.
2: Perfecto, César. Pues, para más información, ¿dónde te pueden localizar?
1: Pues
2: para el evento, no para ti.
1: En Cruz Roja tenemos boletos. Si quieren ahí o hablar ahí, ahí tenemos. En mi caso aquí traigo en la bolsa, pero que nos hablen ahí y ahí estamos.
2: Gracias, César.
1: Además, ese día puede pasar, aunque no compre boleto, ahí va a haber, ¿no?
2: César, gracias.
1: Hombre, gracias a ti, Fernando.
2: Siempre corriendo, dices, ¿no?
1: Sí. Pues rápido.
2: Exactamente. Vámonos al corte y regresamos.
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4: Enfrenta a su primer gran obstáculo regulatorio. Un análisis de sangre diseñado para detectar señales de distintos tipos de cáncer en personas aparentemente sanas. Toca ahora que asesores del gobierno de Estados Unidos revisen que también funciona. De acuerdo con una encuesta de la Universidad de California de Berkeley, México, patrocinada por Los Angeles Times. La consejera Nidia Raman mantiene una amplia ventaja sobre la actual titular Karen Bass en la contienda con la alcaldía de Los Ángeles. Raman recibió el apoyo del 39% de los probables votantes encuestados en Los Ángeles frente al 28% que recibió la actual alcaldesa en funciones. De encontrarse a centenares de millas de distancia, el huracán Polo, considerado como uno de los más fuertes jamás registrados en el Pacífico y que se encuentre enfrente a las costas de México, puede causar afectaciones en el sur de California, dijo el Centro Nacional de Huracanes. Esta es la voz de Marcia Enciso, desde San Diego. El embajador Rana.

0: hoteles. Esto lo aseveración durante la quinta convención binacional de la American Society of Mexico.
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0: Regreso en RCE Noticias. Ya tenemos en la línea al senador con licencia, Armando Ayala Robles. Armando, muy buenos días.
1: Muy buenos días, amigas y amigos. Les saludamos en este jueves 24 de septiembre, entrevista número 38. Nos restan 14 de este 2026. El título de hoy de esta entrevista es Construyendo la Unidad.
0: Yo pensaba que iba a ser de título Eva Moreno dice que no estuvo bien la encuesta.
1: Ah, bueno, pues esta ya es otra versión allá de ella. Nosotros acá de este lado, siempre para adelante, construyendo la unidad, sumando y fortaleciendo el proyecto, que esa es la encomienda del partido, de la presidenta, y pues antes que cualquier aspiración personal, está el proyecto de nación y el proyecto del Estado.
0: La última vez que nos veíamos, nos encontramos en Ciudad de México y, bueno, te les daban a conocer el resultado de esta encuesta y decías allá, Armando, que ibas a empezar a ir a las colonias a agradecer por este esfuerzo. ¿Ya empezaste a andar en las colonias?
1: Ya empezamos esta semana. Estuvimos ya en la primer colonia, Costa Bella 2, el martes 22 de septiembre. Mañana estamos en San Carlos, allá en Maniadero, a las 4 de la tarde también, el día de mañana. El sábado tenemos algunas reuniones con los equipos. Y a partir de la semana que entra, del lunes a sábado, vamos a estar recorriendo Ensenada principalmente y atendiendo también algunas otras invitaciones que tenemos en Tijuana y Mexicali. Vamos a estar también recorriendo todo el estado y el municipio.
0: ¿Ya tomaste la decisión de no regresar al Senado? ¿Cuánto tiempo te va a llevar a hacer estos recorridos, Armando? ¿Vas a esperar a que salga la convocatoria para aspirantes o coordinadores municipales de Morena?
1: Mira, ahorita yo tengo la encomienda por el posicionamiento que sacamos en la encuesta en lo general, que fue un tercer lugar. Tenemos la encomienda de construir la unidad y de apoyar el proyecto que encabeza la compañera Julieta Ramírez, por el trabajo que hicimos al territorio, la estructura, el equipo que tenemos. Entonces, el día de ayer precisamente tuvimos una reunión en Tijuana, la compañera coordinadora y tu servidor, y acordamos tener una reunión con los equipos para ir fusionando todos los esfuerzos, hacernos un solo equipo para ir fortaleciendo el proyecto, el trabajo territorial. Y ese es el objetivo ahorita. Acuérdate que aquí en Morena no luchamos por puestos, estamos por el encargo. Y ahorita el encargo es sumar al proyecto estatal en el marco de la unidad. El mejor espacio es estar cerca de la gente. No se ocupa mucho. Es estar ahora sí que ahorita fortaleciendo lo que dijo la presidenta en su segundo informe de gobierno acá en Tijuana. Se invierten 37,000,000,000 de pesos en obras de infraestructura. Y a final de cuentas, el trabajo te posiciona en algún espacio, ¿no? La gente es la que decide aquí, no uno.
0: ¿Ya te reuniste con Julieta? Porque veía a Julieta que se está reuniendo con presidentes municipales, me imagino que poco, obviamente, pues de Morena, con algunos grupos políticos. ¿Ya te juntaste con ella para ver, como dices, en qué se le puede apoyar, desde dónde se le va a apoyar, en qué área se le va a sumar a el grupo de Armando Ayala?
1: Sí, el día de ayer nos reunimos, el día de ayer por la tarde en Tijuana, tuvimos ya la reunión, acordamos ahí que se continúe el trabajo territorial, que se empiece a distribuir una versión del periódico Regeneración para apoyar a la presidenta, incluso hasta los logros que hay aquí por parte del gobierno del estado, la importancia de la unidad, la vocería en estar también haciendo entrevistas en espacios como este radiofónico, pues estar promoviendo las conquistas del pueblo, que es parte de defender la transformación, y en fusionar los equipos, ya no hay el equipo Armando Ayala, ya no hay el equipo de ella, es el equipo de la Cuarta Transformación de Baja California. Entonces, acordamos próximamente tener una reunión los equipos para que se ponga a disposición también del proyecto estatal, pues todo lo que nosotros traemos, lo que hemos realizado y los planes de lo que vamos a hacer, tanto en Mexicali, Tijuana, Tecate, San Quintín, Ensenada, porque no seremos un equipo muy grande, pero tenemos estructura en todo el estado, lo que nos permitió colocarnos en el tercer lugar en el resultado de las encuestas.
0: Pareciera que a muchos pensaban que iban a terminar divididos después de este resultado de la encuesta interna, pero veo que varios o todos, o bueno, casi todos aceptaron el resultado y se están sumando, ¿no?
1: Pues sí, o sea, aceptamos el resultado desde la mesa de resultados, pues, en la Ciudad de México, ahí donde se nos presentó primero el primer filtro, que quedamos cuatro: Ismael, Julieta, tu servidor Armando Ayala y el doctor Fernando Castro Trenti. Y ya después cómo se desarrolló el resto de la encuesta, donde ya también salían los números de los representantes o los perfiles de los partidos aliados. Entonces, pues, creo que fue claro la metodología de los resultados. Ahí hablamos todos nosotros. Todos estuvieron de acuerdo, menos la compañera diputada federal, Evangelina Moreno, como ya lo había yo declarado en la anterior entrevista. Y ella tiene todo el derecho de impugnar, de manifestarse. Pues también es un movimiento democrático y para eso están las autoridades también. Entonces, pero aquí hay que siempre anteponer los principios, siempre lo dijimos, vamos a aceptar los resultados porque firmamos una carta compromiso y no hay aspiración personal más importante que el proyecto de nación y el proyecto Baja California.
0: Oye, Armando, nos explicabas o le explicabas a Marco Flores en ese jueves pasado.
1: Ah, que te quedaste todo en México ya de vacaciones, ¿no?
0: Sí, dormidito. No, ¿por qué nada más al final fueron cuatro? ¿O por qué nada más, o por qué ya no aparece en este grupo final? ¿Les explicaron el por qué?
1: Acuérdate que cuando se inscribían más de seis perfiles, pues había que hacer una primera decantación, porque a la encuesta casa por casa nada más se recomendaba poner seis perfiles, ¿ok? Entonces escribieron por parte de Morena 17 y ya ocupaban dos espacios, uno el PT y otro el Verde, entonces quedaban cuatro lugares. Entonces, ¿cuáles perfiles irían a la encuesta ya casa por casa en esa decantación? Pues los cuatro primeros lugares, porque no pueden ir todos, pues habría una confusión. Entonces, los cuatro primeros lugares en materia de conocimiento, pues fueron los que ya te mencioné: Ismael, Julieta, Armando y Castro Trenti. O sea, los que tuvieron más reconocimiento por la gente. Los demás, pues ya no tuvieron ese reconocimiento para pasar a la segunda etapa. ¿Sí me entiendes?
0: Lo ve normal, ¿no? Porque veo que, bueno, pues desde siempre dijo que se le hacía raro que no estuviera ella, pero ustedes ya lo vieron que así estaba la regla.
1: Pues así eran las reglas, así se nos había explicado, y también el resultado que se arrojó ahí, pues es una medición para ubicarnos también dónde nos encontramos. O sea, si el trabajo territorial se hizo bien, si la trayectoria se ha conducido de la forma adecuada, si se ha trabajado cercano a la gente, si la gente te identifica bien con Morena. Entonces todo eso se calificó, y sobre todo el conocimiento, Entonces, es una medición que te ubica realmente, pues, como perfil que te hace falta, porque te puedes dedicar mucho a estar en medios, pero no haces trabajo territorial. O te puedes dedicar a invertirle mucho a las redes, sí, pero no haces trabajo territorial. La primera encuesta, el primer filtro que se hizo fue una encuesta telefónica. Y la segunda encuesta fue casa por casa, de forma territorial, donde ya le dio el triunfo a la compañera Julieta.
0: Nos preguntaban, Armando, ¿tú viste las hojas? ¿Te tuvieron acceso a ver números?
1: Sí, se nos hizo la presentación de todo ahí en pantallas.
0: O sea, no es como que se me ocurre decirles tanto porcentaje y ya, sino sí vieron cómo se desglosó los números.
1: Sí. Se nos presentó. Incluso se hacía una presentación de la gente, cómo se enteraba, por ejemplo, de las noticias, ¿no? Televisión, radio, periódicos, redes sociales. ¿Cuáles eran los principales problemas que le aquejaban a la gente de Baja California? Número uno, la seguridad. Número dos, la corrupción. Número tres, las vialidades. Así, de acuerdo a esa información. Y también de los partidos, ¿qué porcentaje tenía cada partido? Por ejemplo, Morena, el 48%. El PT, 2.5%. El Verde, 3.4%. El PAN, el 8%. Y así los demás. El MC, creo que el 5%, etcétera. O sea que la oposición está prácticamente en la lona, ¿verdad?
0: La oposición y sus aliados.
1: También, porque están muy bajos, ¿verdad? Los aliados. Lo que hay que reconocer de los aliados, que tal vez solos no ganen una elección, pero bueno, en el caso de Baja California es diferente porque aquí estamos muy altos, pero en otros estados con ese porcentaje, aunque sea reducido, sí hacen que gane una coalición. Y además no hay que olvidar que tanto el PT y el Verde suman la mayoría calificada en el Congreso de la Unión. Por eso nunca hay que escupir hacia arriba y hablar mal de los partidos aliados, porque son parte de la herramienta que nos ha permitido, ahora sí que...
0: Mayoritear.
1: Aprobar todas las reformas en este segundo piso, ¿no? Entonces, pues tampoco hay quienes menosprecian esos partidos. No hay que menospreciarlos tampoco, ¿no? Tienen su lugar. Pero los demás partidos aquí que el PAN, que el MC, que no sé qué, pues ahorita se van a pelear por los puros huesitos que son las plurinominales, nada más. Ahí andan movidos algunos y les pregunto, ¿no? Pues, ¿qué van a buscar? No, pues, dice que quiere buscar una plurinominal, los de lo que es los panistas. Imagínate, nada más, ya se conformaron con una plurinominal, nada más, porque también esos cuates no les gusta andar en el territorio. Nunca he visto yo en el territorio, y eso que ha recorrido todo el estado, una persona de la oposición que ande tocando las puertas. Siempre lo dicen, se la pasan en los restaurantes, en esa cosa del vino y todo eso, tomándose fotos. Y esas son las campañas que hacen. Pero pues ahí está su 7-8%, que no va a servir de nada.
0: Te preguntan, Armando, dice que nos platique a Ayala, dice, sobre el trabajo legislativo que abandonó para irse a la campaña. ¿Este trabajo lo sigue tu suplente o ahí cómo van a quedar, Armando? ¿O si ya había agenda legislativa de tu parte?
1: Eso es una forma muy despectiva y con desconocimiento de decir el trabajo legislativo que abandonó. Okay. Nunca se abandona nada. Por eso es una fórmula de el titular y el suplente que van a una contienda, están en las boletas. Y además, decía también otra persona allá en Mexicali, ¿qué hizo Ayala como senador? Pues sí, porque a la gente a veces le da flojera escuchar un informe, ¿no? O le da flojera investigar en las redes, está todo en las redes. Ahí le ponen en el chat GPT, reformas, iniciativas de Armando Ayala, puntos de acuerdo, y ahí les da todo. Entonces, eso de que no hice nada, pues tampoco, porque también se hizo el esfuerzo de de dos informes. Nosotros presentamos 42 iniciativas y 37 puntos de acuerdo. 37 puntos de acuerdo a favor de los temas de Baja California. Muchos temas que tuvieron que ver, por ejemplo, con la seguridad, con el mantenimiento carretero, con el abastecimiento de medicinas en los hospitales, y muchos otros temas que fueron abordados en todos los recorridos que hicimos. 42 iniciativas. Mira, ahorita la iniciativa que se le está dando continuidad es para que no haya clasismo y racismo con las personas de la tercera edad. El límite de edades en las bolsas de trabajo, en las convocatorias, que ahorita dice se solicita persona de 25 a 35 años o de 20 a 25 años para trabajos secretariales, pues ya no va a poder ser de esa forma, que no haya límites en las bolsas y posiciones de trabajo, tanto en el gobierno, iniciativa privada, para las personas, tanto pues jóvenes y adultas, ¿no? Una persona ya ahorita de 40, 50, 60 años ya está limitada a conseguir trabajo porque tienen reglas las empresas y el gobierno que no contratan a gente de la tercera edad. Entonces es una iniciativa que le estamos dando seguimiento, que se tiene que aprobar en este semestre.
0: Te preguntan, Armando, dice, buenos días, Marco, dice, ¿qué pasaría si un partido de oposición le propusiera al senador ir por la gubernatura? ¿Él aceptaría?
1: No, pues oye, pues ni que estuviera loco, la verdad.
0: Por el PT.
1: Porque me gustaría hacerme el harakiri yo mismo, pues, partido de oposición, por favor. Mira, me tocó estar aquí desde el principio en Morena, hacer comités, ser uno de los primeros candidatos, aguantar todas las cosas que nos decían al principio, ternuritas, morenacos, rijosos, apestosos, no van a lograr nada, van a perder todo lo que implica un partido nuevo y siendo de la corriente de Andrés Manuel López Obrador. Entonces, construir el movimiento, participar en el movimiento, me ha dado la oportunidad el movimiento y la gente de tener algunos encargos muy importantes. Entonces ahorita yo irme a otro partido, pues sería traicionar mis ideales y sería también traicionar la confianza que me dio la gente. Luchamos por el encargo, no por los puestos. Entonces por eso le digo yo a todos los del equipo y todo, quien quiera una oportunidad en el movimiento tiene que trabajar. El trabajo y la honestidad rinde frutos. Si tienes trabajo, tienes resultados, seguramente vas a ganarte el respaldo de la gente para estar en un encargo. Pero no puedes buscar un puesto, ¿verdad? O el oportunismo. La gente ventajosa que luego se viene aquí al partido, va entrando porque ahora sí le convino y ya luego quiere ser candidato y anda ahí en las colonias simulando y jamás ha ido a ensuciar ni los zapatos ni los tenis y no es eso, pues tiene que ser creíble los principios y el trabajo. No puedes nada más porque vienen elecciones, pues ahí vas a las colonias. Eso es de los partidos. Los partidos van a las colonias cada que hay elección. Nosotros somos un movimiento, tienes que encabezar el movimiento.
0: Pues Armando, ¿y todos los verdaderos de Morena sí van? Porque no veo a la alcaldesa ya en las colonias metidos, como tú dices.
1: Mira, por eso, 3 años son suficientes para saber qué tan comprometido, qué bueno y qué principios está representando para continuar. O 3 años son suficientes para no continuar, ¿verdad? Porque la gente te evalúa. Entonces, la presidenta nos los dijo una vez en una reunión privada que tuvimos allá en Palacio Nacional, cuando nos encargó mucho que estuviéramos en territorio, que lo más importante era estar en territorio, que la cuarta transformación era estar cerca de la gente, no en las oficinas, en el Senado o en el Congreso allá en México, con aire acondicionado, en los restaurantes, a todo dar. Eso no es la cuarta transformación. La cuarta transformación es lo que estamos haciendo, estar en el territorio. Y sí, hay gente que me dijo, oye, pues estás loco, ¿cómo que vas a ir al territorio otra vez? pues ¿cuándo se va a acabar esto? Pues es el encargo. Tú viste una foto que yo saqué con Citlali, estuve allá en México, entonces le dije yo, oye, pues ¿en qué seguimos trabajando para el proyecto? Me dice, ya ves que la presidenta quiere que hagan territorio, dijo, el mejor espacio es estar cerca de la gente, Armando, si puedes, súmate al proyecto estatal, apoya a la compañera Julieta y métete al territorio, dice, al fin de cuentas la gente va a decidir y el movimiento donde te necesita.
0: Oye, Armando, el haber quedado en la orilla por segunda ocasión a la gubernatura, ¿no mengua tus ganas de andar en la política?
1: No, la verdad que yo quedamos muy muy contentos de ese resultado, porque pues como tú sabes, yo te lo he comentado aquí, nosotros competimos con el compañero acá de Tijuana, el alcalde de Tijuana, que tiene toda una estructura, pues una fuerza, el alcalde de Tijuana, casi Tijuana es como otro estado, casi 3 millones de personas. Y también con la compañera Julieta Ramírez también competimos, ella también siendo parte del grupo político de Mexicali. Y yo siendo pues de un grupo político de Ensenada, por decirlo así, con estructura en todo el estado, porque ya había ganado yo una elección al Senado de la República, pero yo sin recursos, sin estructura de gobierno, con pura voluntad, como lo dije. Entonces, cuando otros compañeros que quedaron fuera, pues traían un montón de medios, traían un montón de eventos, traían un montón de activaciones. Entonces, pues, yo decía, a ver cómo nos va. Podía haber decidido, fíjate, mejor sumarme a un equipo de un compañero, levantarle la mano, ya no trabajo tanto, no gasto tanto, y se acabó. Pero esa no es una forma digna de representar al movimiento. Nos las jugamos hasta el final, y la sorpresa fue haber quedado en el tercer lugar, arriba de muchos que traían toda la lana del mundo. Entonces, para mí, esa es una satisfacción, haber aguantado toda la campaña, mis 2 años como legislador, y ahorita haber recibido la invitación de la Comisión Nacional de Elecciones para seguir el territorio, apoyar el proyecto estatal y a la compañera. Y me preguntan, oye, ¿a dónde vas? ¿En qué te vas a inscribir? Voy a estar donde el movimiento me lo requiera, porque no luchamos por el puesto, estamos por el encargo.
0: Les guste o no a varios de tu mismo movimiento, ¿no?
1: Sí, porque muchos buscan un puesto, y eso al rato no rinde los frutos. Hay que trabajar desde abajo. Entonces nada más otros quieren el puro puesto y no les gustan las colonias. Entonces al rato que el movimiento me coloque otra vez en otro espacio, nada más no se quejen todos porque no les gusta andar en las colonias. Puros cafés, 5 o 6 personas, se toman una foto ahí y ya, esa es la campaña. Eso no es la cuarta transformación. Hay que representar al movimiento. Hay que, en el discurso, en el ser y en el quehacer. Todo eso, así se representa.
0: Perfecto, senador. Pues muchas gracias por recibirnos la llamada y quedamos pendientes para ver qué sigue en esta... Bueno, ya dijiste que ya tienes para esta semana. Vamos a ver si el grupo que te sigue te aguanta el paso, ¿no? Porque ya los veo muy flacos. Algunos, otros todavía gorditos, ¿no?
1: No, pues es que yo le dije que se pusieran a hacer ejercicio y luego como todos se amarraron el cinturón porque había que meterle en la campaña, pues se enflacaron todos. Por eso es. No te creas que es... flacos, ojerosos y sin ilusiones, todo lo contrario, que una vez que ahorita la cosa es fitness, hacer ejercicio y cuidarse también para aguantar.
0: Ah, no, no, flacos no, y sin ilusiones menos, no, yo los veo muy ilusionados a todos.
1: Vamos a seguir adelante, pronto habrá sorpresas, y aquí seguimos con todo, armando territorio. Muchas gracias, buen día.
0: Pendientes. Bueno, por hoy ha sido todo. Se despide como todas las mañanas su amigo Fernando Escobedo, quien le agradece por habernos sintonizado a través de nuestras estaciones de radio. Nos escuchamos el día de mañana y por lo pronto, pórtese bien.
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3: Padres 5, Dodgers 1. La clave del juego. Manny Machado conectó un cuadrangular de 2 carreras y produjo 3 en total. Tati Jr. se fue de 5-3. Yoshinobu Yamamoto cargó con la derrota tras permitir 4 carreras, de ellas 2 limpias, en 6 entradas. La situación de la serie. Para la serie de los Dodgers, en el Dodger Stadium se encuentra empatada a 1. Los Dodgers ganaron el primero 7-0 y San Diego el segundo 5-1. El juego decisivo de la serie se disputará hoy jueves 24 de septiembre. Gilberto Mora, de 17 años, de los Cholos, es el nuevo número 10 de la selección mexicana al inicio de la nueva era de Rafael Márquez. El antecedente, tras usar el dorsal 19 en el Mundial del 2026, hereda el 10 ante la ausencia de Alexis Vega. En el contexto, se suma una lista de históricos portadores de la camiseta como Cuauhtémoc Blanco, Giovanni Dos Santos y Ciña. La selección mexicana no juega en el Estadio Caliente de Tijuana debido a que cuenta con cancha de pasto sintético, prefiriendo estadios con superficie natural. El único partido del Tri en pasto artificial dentro de México fue un amistoso contra Ecuador en el Estadio Akron, antes de que este cambiara a césped natural. Aunque en México es poco común, clubes internacionales como el Palmeiras, el Botafogo, el Bodo Glimt y el Young Boys también disputan sus partidos en canchas sintéticas. Arturo Villanueva, ex directivo del Querétaro, señaló que el mejor escenario financiero para un club puede ser perder la final, ya que recauda los ingresos extra por taquilla, patrocinadores, televisión y mercancía, sin tener que pagar los costosos bonos o premios por título a la plantilla. LeBron James firmó un contrato por $15 millones anuales para hacer la imagen de Polymarket, una plataforma de mercado de predicción asociada al sector de las apuestas. Hay críticas, hay controversia. El acuerdo ha generado cuestionamientos entre los aficionados debido al debate sobre la falta de regulación en estas plataformas, la ética en torno al negocio del juego y el contraste entre este ingreso y su salario en los Sixers de $3.9 millones. La posición de LeBron, él dice que se defiende de sus acuerdos comerciales individuales, aunque anteriormente expresó su preocupación por cómo el crecimiento de las apuestas afecta la relación entre aficionados y deportistas dentro de la NBA. Rol de mentor. Ante la ausencia de Tadej Pogačar en el Mundial de Ciclismo en Montreal, Isaac del Toro ha apoyado a su compatriota Sebastián Ruiz, compartiendo entrenamientos y consejos sobre el trazado de curvas. Con el apoyo logístico, del Toro le prestó un uniforme de competencia a Ruiz, tras un inconveniente técnico de este último con la debida autorización de la UCI. En resultados destacados, Ruiz se posicionó en el lugar número 23 de la clasificación contrarreloj. En la sub-23 es el mejor latino de la prueba y junto al equipo mexicano de relevos mixtos consiguieron el puesto número 14 en una participación histórica para la región. 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

Ok, vamos a seguir con música en The Morning Rock. Justamente vamos a darle paso a algo muy, muy noventero, 1991, un 24 de septiembre.

septiembre. Es cuando, pues, simple y sencillamente basaron unos cuantos acordes para que los 90 sonaran distinto. La voz, obviamente, de Kurt Cobain, el bajo de Chris Novoselic, la batería de Dave Grohl, marcando, obviamente, la pauta con el Nevermind, guitarras muy intensas, también melodías muy memorables y una sensibilidad que conectó directo con la generación X. Temas como Come As You Are, Lithium in Bloom, Smell Like Teen Spirit, fueron los cuatro sencillos que pasaron de, pues obviamente, de los audífonos, del CD, del LP, del obviamente, del cassette, depende del formato que hayan preferido, a llegar a nuestras vidas. Y todavía nos devuelven a lugares, personas, momentos, evocando con la música todos estos himnos. Entonces, vamos con eso. Ya puede sonar. Creo que casi no pongo el Lithium. Para que recordemos el Nevermind.

0: Los que celebran esta icónica foto del bebé bajo la alberca. Unas letras, un logo muy, muy sencillo, el logo de Nirvana, Nevermind, debajo un bebé, pues, que luego quisieron censurar esa portada porque, pues, a mucha gente que se daba golpes de pecho estaba, pues, quejándose cómo un bebé iba a aparecer desnudo en un arte de unos rockeros persiguiendo o con un billete de un dólar en la mano. Entonces, esta no fue la única imagen. Luego también salieron otras donde mirábamos a los tres integrantes de la banda Nirvana. Incluso por ahí otras fotos detrás del rodaje o detrás de lo que fue, pues, para capturar esa imagen que hoy por hoy perdura en todo y hace eco en toda una generación. Kurt Cobain, acostado, tapado con una sábana blanca, su guitarra ahí a un ladito, y los tres ahí en la alberca, ¿no? Tomándose estas icónicas imágenes. ¡Qué buena onda! Entonces son 35 años ya. Bien, vamos con una rolita que nos pidieron aquí al 646-178-3730. Es Jesús desde Trooper. Nos manda mensaje.
1: Buenos días, Luis Fuentes. Y un cordial saludo para todos los rockeros de Morning Rock. Oye, Luis, quería pedirte un favor, a ver si podías ponerme una rolita de Deep Purple, Hungry Days. Hungry Days, aquí para todo el personal de Trooper. Gracias.
0: Vámonos hasta 1984, ajá, sí, algo del Perfect Strangers. Hungry Days.

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5: Bien, son 8 de la mañana con 33 minutos. Dice, Hungry Days. Qué rolota, ¿no, mi Charlie? Qué buena onda que por acá nos pidieron ese tema. Nos dice también Vicky, que está en sintonía. Nos manda mensaje Ceci. También está escuchando la programación Paco. Máser, muy buenos días. Súbele o apágale, nos dice el Máser Beto Ramírez, que hoy se anda bien con tenis, ¿eh? Hoy los que sufrieron antier, pero en la noche se sabe y se va a saber quién va a ser el papas fritas. Sí, ¿cuál de las dos novenas? Saludos ahí a los fans de los padres, pero obviamente les vamos a ganar. Oye, cómo me gusta hacer desatinar a la gente, ¿eh? Es pura guasa, raza. Oye, vamos a también por acá mandarle saludos a la Comando Leti, que está en sintonía. Anda con mucha chamba, pero sí está oyendo la progra. Vamos a continuar también mandándole saludos a Nadia, allá en Vicerrectoría. Oyendo la progra, la profe Cintia, allá en el... se me fue el nombre. Para Santo Domingo. ¿Cómo se llama ahí el... donde hacen el vino, pues. De Santo Tomás a un lado. Bueno, ahorita se me fue el nombre, pero allá nos está oyendo. El Uruapan, efectivamente. Elegido Uruapan. Saludos, ¿ves? No me dijo nadie, tuve que hacer memoria. Lo bueno que ahí lo traigo en los esquemas. Entonces, por acá me encontré un dato que quiero darles a ustedes. Es que el señor Iggy Pop va a recibir un premio legendario. Uno de los padrinos también del punk será homenajeado por su influencia en la historia de la música. Ese reconocimiento que se lo hacen como legendario vocalista de The Stooges va a ser, pues obviamente, galardonado como Man with the Golden Ear. Entonces, durante la edición número 18 del Festival Internacional de Productores Musicales, que se celebra en Lodz del 23 al 27 del siguiente mes, ese reconocimiento distingue artistas, productores, ingenieros que han contribuido a transformar el lenguaje de la música, la producción sonora, y en el caso de Iggy Pop, el festival destaca su enorme influencia, su expresividad artística, su espíritu irreverente, sus características que ayudaron obviamente a definir un sonido crudo que terminaría obviamente convirtiéndose en una de las piezas fundamentales del punk rock Y es que desde sus inicios, al frente de The Stooges, el señor Iggy rompió con las convicciones de lo que era el rock, ¿no? Su posterior carrera solista también amplió todavía más la influencia mientras tuvo colaboraciones con su camarada, que pues obviamente tuvieron mucha amistad, David Bowie, con quien arrancamos, por cierto, la primera obra de música, y terminaron convirtiéndose en capítulos fundamentales de la historia de la música. Entonces, estamos hablando de un hombre que definió crudamente la escena del punk, tanto en el estudio como en el escenario. Es lo que señaló el señor Majiel Werk, quien es director del festival. Iggy será el tercer homenajeado de esta edición, junto también al productor y compositor Bogdan Kondracki y el músico Siemowit Kosmowski. Entonces, el premio Man with the Golden Earth se entrega desde el 2009. Anteriormente, otras figuras que lo han recibido es Brian Eno, George Martin, John Cale, Danny Lanolis, Tony Visconti, y pues vamos con eso, que la rola es un homenaje que hizo precisamente a Siouxsie and the Banshees. Esa rola como me gusta. The Passenger.

Y después de esa rola que me pone muy de buenas y que me gusta bastante, vamos con una power ballad que ya puede sonar por acá. Skid Row, algo de Slave to the Grind. Eso es In a Darker Room. 8 de la mañana, 42 minutos. Soy Luis Fuentes, contigo a las 10 en Estéreo Sol.

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3: Saludos a toda la raza que nos escuchen esa mañana. Ya solo 13 minutos nos separan de las 9 de la mañana para que nos vayamos precisamente a Radio Bahía, enlazados justamente ambas emisoras. Carito, muchas gracias por compartirnos esa información. Nos manda un dato acá para invitar a todos los que quieran asistir al segundo Festival Internacional de Jazz Ensenada 2026. Será el domingo siguiente. Es decir, este 27 de septiembre a las 4 de la tarde va a haber bandas locales, viene banda de Boston, de Mexicali, de Ensenada, de Jalapa, de Tijuana y será en el Centro Social, Cívico y Cultural Riviera de Ensenada. Cover, no te preocupes porque es totalmente gratis. El segundo Festival Internacional de Jazz, ahí andaremos. Vamos con música. Y es el buen Mayel por acá. Miento, es Martín Campos, a.k.a. El Santo. Ahí viene el Vivi, ¿eh? Yo creo que viene ya llegando por acá, de venir por Jacumba, yo creo, porque hace rato cuando nos dijo muy, muy tempranito, pero muy, muy tempranito, ya venía muy, muy, muy pegado por acá, por Arizona. Vámonos contigo, Martín.
4: Buenos días, Luis Fuentes, aquí Martín reportándose de San Bernardino para saludarte a ti y a tu audiencia y muy en especial a ya sabes, al gran comandante Mayel, alias el Blue Demon, que es uno de tus fervientes radioescuchas, pero fíjate que hay otros muy importantes también. Quería mandarle saludos a Carlos el Enano Smith, que también es pintor, escultor, talentoso de ahí, del puerto, artista. Pero mira que tenemos artistas, ¿eh? Ahí está el famoso escultor Don Jaime Campos, alias el Primo, que yo también soy Campos. También saludos para él y pues compartirte que este domingo vamos al concierto de Iron Maiden en Los Ángeles, allá en el estadio, en el BMO. Ya también va a ir el Vivi. Y pues vamos a estar disfrutando de Iron Maiden. Entonces, a razón de eso, te quiero pedir que si me puedes complacer con una canción de Iron Maiden, Rat Child. Por favor, dedicada para ti, tu audiencia y para fucking fuckers.
3: Abdeiro, señoras y señores, Gracha.
4: Es que pasa
3: en The Morning Rock.

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1: ¿Dónde andará el Junior? Él tiene rato que... Bueno, ya sabemos que está trabajando, pero... ¿Cómo saco de onda la raza, no? ¿Por qué me preguntan? Buen día, ¿qué rollo con la voz en off que dice Breakfast is ready en medio de la canción? Es carrillo para el Harris. Oye, entonces, ¿dónde andará el Harrison? Saludos allá a todos los Luciferian Drinks, todos los carnales de... Los Luciferian Drinks, a los fucking fuckers, a los del culto del rock, a los morning rockers y, por supuesto, a los que están activos en esa mañana que escuchan la programación. Vamos a cerrar con un saludo para el viejito, al más viejito de aquí de la radio. Ahí está, mira, volteando. Voltea, viejito. El buen Felipe Carmona. Oye, vamos a... ir con algo de Metallica. No sé si ya fueron a la página de Metallica, donde se van a enterar de esta, pues, noble causa que están haciendo, ya por nombre Give Where You Live Metallica, esa donación que van a hacer a la Cruz Roja Americana. Entonces, redrossblood.org Metallica/Metallica. Con el objetivo de ayudar a más vidas mediante la donación de sangre, pacientes necesitados, junto con All Within My Hands, nos unimos cada una vez más a la Cruz Roja Americana con nuestra nueva campaña Give Where You Live, dona donde vives. Quienes se registren para donar sangre o plaquetas visitando redcrossblood.org/Metallica para programar su cita y luego donen el 29 de julio. Del 2025 a precisamente pues un periodo largo que están manejando, van a tener una camiseta edición limitada de la Cruz Roja y Metallica. Eso es hasta agotar existencias. Así que, pues, si están escuchando gente de aquel lado de la frontera, que sí sé que me están oyendo, pueden hacer su obviamente donación. Vámonos con eso que lleva por nombre... Fire with fire. Fire, fire with fire. Con eso voy a cerrar la programación hoy. La música en inglés. Algo del Ride the Lightning. Quédate porque tenemos una hora más con clásicos del rock en español. Ahora sí, súbele o apágala.
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Morning Rockers fronterizos, Morning Rockers. Desde la bella cenicienta del Pacífico, Ensenada, Baja California, hasta la coqueta fronteriza Tijuana. Ciudades aledañas pertenecientes a nuestro estado, a Baja California, Rosarito, Tijuana, Tecate, San Diego, del otro lado de la frontera. En varios condados pueden escuchar el sur de California. Arrancamos ya con la programación de jueves 24. Soy Luis Fuentes, contigo hasta las 10 de la mañana y vamos con eso que es el genio del Dove. Los fabulosos Cadillacs en The Morning Rock. ...646-178-3730... WhatsApp en cabina, Facebook The Morning Rock con Luis Fuentes.

0: Bien, son 9:12 a.m. ¿Tienes una Alexa? Solamente tienes que decirle, Alexa, reproduce Radio Bahía. O bien, Alexa, reproduce Estereosol Ensenada. Y listo. Se hace la machaca para que puedas escuchar el Morning Rock. ¿Cómo les va? Hoy jueves. Ya son, pues obviamente, unos pocos días los que faltan para que finalice este noveno mes. Ya entramos de lleno a lo que es el otoño. Y por ahí, obviamente, vamos a esperar las fechas donde el Halloween hace su arribo, ¿no? Y obviamente también el Día de Muertos. Sabemos que los que vivimos en esa zona fronteriza estamos acostumbrados a las dos celebraciones. Entonces, pues vamos a hacer lo propio. Bien, el 646-178-3730 recibió mensajes desde bien tempranito. Así que vamos con uno de ellos. Nos pidieron por acá la señorita Cara de Pizza. Vamos con eso, que es de la Cuca. Pillo, vámonos contigo.
1: ¿Qué tranza, Luis? Buenos días, ¿cómo andamos? Aquí en el talón, ya te la sabes. Luis, una rolita de la Cuca, por favor. Señorita Cara de Pizza. Gracias, Luis. Saludos, culto del rock. Saludos para ti, para todos los Morning Rocker. ¡Vámonos!

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0: Bien, vamos con una rolita más. Esta es otra petición que llegó aquí a cabina, 646-178-3730. Recuerda que es fácil que tú programes una rolita. Entre tú y yo siempre hacemos la progra. Estamos autorizados y siempre y cuando me mandes un audio se puede pasar al aire tu canción. Vamos contigo, Charlie. ¿Cómo estás? Muy buenos días. Gusto en saludarte. Café en mano y burritos, me imagino, ¿verdad?
1: Muy buenos días, Luis. Buenos días a todos los morning rockers, rockeros y rockeras que sintonizan el mejor programa de la radio. Espero lo estén pasando muy bien, que ya estén tomando su segunda, tercera taza de café con su sexto burrito, cómo no. Nada de lechuga para hoy jueves rock and rollero. Les mando un fuerte abrazo. Y Luis, hay una rola que me gusta mucho de una de mis bandas españolas favoritas, Maldita Ilusión, del grupo Spinix o Sphinx, no sé cómo lo llamemos acá, pero es Spinix, Maldita Ilusión, una buena bandita de power metal, muy llamativa. Les mando un fuerte abrazo, pásenla muy bien y disfruten de este jueves, mucho rock and roll. ¡Ánimo! Que ya casi es viernes. ¿Para qué dice el chip? No sé, pero ya casi es viernes.

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hermanos y hermanas de otras razas y otras lenguas, aquel a cuya mano se acerque este manifiesto, que lo haga pasar a todos los hombres de esos pueblos.

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3: La presidenta de México, Claudia Sheinbaum Pardo, dio a conocer que por los 9 años que Ernesto Zedillo trabajó en el Banco de México, recibe una pensión anual de cerca de 1,790,000 pesos, y Guillermo Ortiz, tras 11 años laborando ahí, alrededor de 300,000 pesos mensuales.
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3: El gobierno del presidente municipal de Tijuana, Ismael Burgueño Ruiz, informa a la ciudadanía que a partir de este miércoles 23 de septiembre, se realizará el cierre a la circulación vehicular de un tramo del Boulevard Casablanca.
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3: Javier Aguirre fue anunciado por el Valencia como su nuevo director técnico. Mediante un comunicado, el club de la Liga adelantó que será presentado ante los medios el lunes 28 de septiembre y que estará en el club durante una temporada con opción a otra más.
4: Para RCE Noticias, Luis Daniel Rodríguez.
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1: Bien, ya de vuelta, vamos a escuchar una canción de Vampiros, también vamos a escuchar algo de Licántropos. Unas voces muy características en la música, obviamente los integrantes de ambas bandas son talentosísimos, me refiero a Santa Sabina, por acá. No lo dije yo, sino fue precisamente el señor Cristian Castro quien homenajeaba a Santa Sabina, pues, y haciéndole saber a la gente que próximamente van a tener un homenaje con su banda, con la Esfinge. Y para él, Santa Sabina es lo que más ha querido. Y lo que más le ha dolido ha sido la muerte de Rita Guerrero, justamente. Entonces, han pasado varios años para que Cristian Castro retomara la Esfinge. Justamente una banda que sabemos que Cristian Castro es un cuate que tiene una voz increíble. Ha pasado del rock al pop, del pop rock y más que nada pop, pero pues lo suyo siempre ha sido el rock y el metal, ¿no? Así lo ha mencionado. Tiene shows donde va a adaptar algunos de los hits, balada pop también, para pues obviamente hacer un balance con todo lo que vaya a presentar. Y viene un tercer disco que llevará por nombre La Serpiente Emplumada, obviamente en honor a Quetzalcóatl. Y el estilo visual será bajo ese concepto, el primer sencillo, que llevará por nombre Mensajero y ya está pues listo para salir. También habló sobre el señor Cristian Castro, sobre el homenaje a Rita Guerrero en los eventos donde se presente el Esfinge. Puede ser una banda de exportación y de paso abrir las puertas para que se apoye el rock en español en otros países. Es lo que mencionaba también Cristian Castro, la banda pues comandada por el Gallito Feliz. Estará confirmada para el 4 y el 5 de diciembre, también el 15 y el 16 de enero, las dos primeras fechas en Ciudad de México y en Guadalajara, en el Teatro Diana, para los de Guanatos que quieran ver precisamente a la Esfinge. Y por acá el señor Cristian Castro habla acerca de ese homenaje.
2: Enemigos del silencio. Santa Sabina es de lo que más he querido y lo que más me ha dolido es la muerte de Rita Guerrero. La recordamos todos a Rita con todo el amor del mundo y le queremos hacer un homenaje siempre, justamente en nuestro show. Siempre tenemos presente a Rita Guerrero. Nos fascina Rita, la idolatramos. Y también pues nos encanta Fobia, nos encanta los Caifanes, nos encantan los Jaguares, nos encanta Resorte, Resorte nos fascina, Resorte nos vuela el copete, nos encanta Molotov, Genitálica.
1: A eso el señor Cristian Castro mencionando a gran cantidad de bandas que, de entre todas las que resalta, y el dolor que le produjo el fallecimiento de Rita, aquí llega con una canción para Luis. Eso es Vampiro, Santa Sabina.
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Eso fue una canción para Luis Rita Guerrero, Santa Sabina. Y los que les gusta el Esfinge, pues hay que estar al pendiente de esos conciertos que va a estar presentando en Ciudad de México y en Guadalajara. Ellos son la Esfinge. Esos lobos, Cristian Castro. 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

0: Bien, ya soy en la recta final de la programación del Morning Rock. Vamos ahora con Vicky hasta West Texas. ¿Cómo estás, Vicky? Muy buenos días.
1: Hola, Luis. Hola a todos. Muy buenos días. Oye, con ganas de andar ahorita ya en Tijuana, ¿no? Comiendo unos tacos al vapor, esos con mucha cebollita y un jalapeño, esos bien jugosos que lo muerdes y te brinca en el ojo y por todos lados. Oye, por favor, ¿puedes poner la de Mojada?

0: Es fueron Vilma Palma de Vampiros. Llega el turno de Jackie, él cierra la programación.
1: Buenos días, Luis, buenos días a toda la raza Morning Rockera. Aquí solicitando que una rolita, a ver si alcanza a entrar, de la Lupita Supersónico. Gracias, Luis, que tengan excelente día, mucho éxito.
0: Justamente con eso nos despedimos, señoras y señores. Muchísimas gracias, Junior. Te agradezco infinitamente el apoyo a todos los que nos oyeron en esa mañana. Tenemos una página en Facebook, se llama The Morning Rock con Luis Fuentes. Regreso con ustedes mañana a 6 de la mañana con más música en The Morning Rock.

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2: Esa canción es obviamente una pregunta que yo te voy a hacer. Si quieres ir, porque varios estuvieron desde ayer preguntando qué onda con ese tributo que va a hacer precisamente en el Zanzibar este próximo 24, es decir, hoy justamente desde Chile viene Sebastián Alarcón para presentar un viaje por las grandes historias de Ricardo Arjona. Los boletos pueden conseguirse en Viajes Kinesia, en Boleto Fast, y desde las 8 de la noche van ustedes pues poder disfrutar de la programación que tendrá justamente Sebastián Alarcón ahí en Zanzíbar. Dime, si tú quieres asistir, te voy a regalar un boleto sencillo. ¿Cuál es el nombre de la canción que acaba de terminar? ¿Cómo se llama? Y con eso te voy a dar tu código para que te vayas a disfrutar precisamente hoy a Zanzíbar. Vamos con música nueva. Será Yo Crops y Denzel Curry. Suspense Killer.

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Bien, estoy de regreso. Son 10 de la mañana con 36 minutos. Oye, el que... Híjole, qué buena onda. Cómo me cae bien Keanu Reeves. Luego de pues, ver lo que es un cuate muy sencillo, muy alivianado, muy sangre ligera y que literal le importa un reverendo pepino lo que la gente piense de él, ¿no? Mientras él se divierta, se la pase bien y obviamente pues fue captado luego de haber disfrutado el show de Peter Hogan The Light, donde de repente... El actor que muchos conocemos por Matrix y un montón de películas también es bajista. Entonces Keanu Reeves apareció disfrutando del concierto de Peter Hook and the Light en Warfield, en San Francisco. Y pues también el bajista de la banda Dogstar no se quedó solamente entre el público, sino que subió al escenario en un momento inesperado para presentar a Peter Hook, el histórico bajista obviamente de Joy Division y de la banda New Order. Entonces, antes de dar paso a la segunda parte del espectáculo dedicado al repertorio de ambas bandas, la conexión entre ambos músicos no es nueva. Hay que recordar también que anteriormente él reconoció la influencia que ha marcado Peter Hook en su forma de tocar el bajo y en distintas ocasiones ha destacado su admiración por Joy Division y por la banda New Order. Entonces, incluso mencionaba que Love With Tears Apart es una de las canciones que el actor prefiere escuchar de entre todo el repertorio que puedan tener. Y durante el concierto de Peter Hook and the Light, pues dedicaron precisamente Love With Tears Apart a Reeves y protagonizó uno de los momentos más especiales de la noche. Por ahí se le vio bailando a todo lo que daba el señor Keanu Reeves. Se tomó foto con ellos precisamente. Entonces por acá vamos a checar qué dice. Ahí está dando la bienvenida al recinto para que, pues obviamente, disfruten de la música. Y ahí se le ve bailando, ovacionando, pero bailando como si fuera Ian Curtis. Bastante emocionado. Lo puedes buscar en las diferentes redes sociales. Keanu Reeves, Love With Tears Apart. Vamos precisamente con esa rolita. Queremos que suene a través del 101.1 FM, esto que lleva por nombre de Joy Division, Love With Tears Apart.

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1: Vamos a continuar con una canción de la playlist del Morning Rock. Viene un himno de la generación X y se trata precisamente para homenajear ese disco que en 1991 publican, el segundo de la banda Nirvana. Precisamente estuvo a cargo de la producción de uno de los integrantes de Garbage, me refiero a Butch Vig. Uno de los materiales discográficos más vendidos en la historia de la música, no solamente del rock, sino de todo en general. Esto, disfrútalo, Smells Like Teen Spirit.
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Solo 9 minutos, faltan para que sean las 11 de la mañana. Bien, vamos a continuar con música. Lamentablemente, una baja más, una voz de los 80. Me refiero a Peter Byrne, cantante y cofundador de esta dupla de los Naked Eyes. Falleció ayer a los 74 años de edad. Mencionaban en redes sociales, se quedó para siempre la voz inolvidable de Always Time, There to Remind Me, Promise Promises y otros clásicos que seguirán sonando. Una baja muy, muy lamentable. Fíjate, no recordaba yo la de Promises Promises y ahorita que puse el tema, me evoca a otra canción, a ver si tú sabes cuál. ¿A poco no suena un poquito a David Bowie? Hey, hey, hey, hey. Bueno, entonces vamos con eso. Eso ya por nombre Always Something, There's to Remind Me, Naked Eyes, en memoria a precisamente a Byrne.

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1: Bien, señoras y señores, ha llegado el momento de decirles adiós. Me voy a despedir con una rolita que hoy está de manteles largos, precisamente ese álbum donde se desprende Under the Bridge, Blood Sugar Sex Magik, 1991, el día 24 de septiembre. Este obviamente fue el álbum que podría mencionar claramente que fue la introducción de los Red Hot Chili Peppers, ya la fama mundial. Y con una respuesta y una crítica increíble, y que deriva precisamente que John Frusciante dejara la banda a mitad de la gira. En 1992, precisamente al no poder hacer frente a la popularidad, el señor John Frusciante vuelve en el 98. Entonces, uno de los grandes productores de la música, señor Rick Rubin, es el encargado de hacer pues magia con ese material discográfico. Yo con eso me despido, pásenla bien. Soy Luis Fuentes. Esto es Under the Bridge.

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1: Cuando son las 11 de la mañana, ya con 30 minutos, es momento de irnos a un pequeñísimo corte comercial. Saludos, Pillo, amigo, ¿cómo estás? Un abrazo para ti, para todas las personas que hacen el favor de comunicarse al 178-3730. Vamos a estar compartiendo contigo todo el día. Eso me encanta, eso me encanta. Vamos a poder cotorrear. Dime qué es lo que quieres escuchar al 178-3730. 646-178-3730.
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4: Baja California tendrá la desaladora más grande de Latinoamérica, una nueva fuente de agua con capacidad para producir 2,200 litros por segundo y fortalecer el abasto para Tijuana, playas de Rosarito y Ensenada durante las próximas décadas. La gobernadora Marina del Pilar destacó que el proyecto forma parte del Plan Hídrico Nacional impulsado por la presidenta Claudia Sheinbaum Pardo.
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4: La presidenta municipal de Mexicali, Norma Bustamante, arrancó la campaña Sí al Desarme, Sí a la Paz, invitando a sumarse. Pueden entregar un arma de manera voluntaria y anónima a cambio de dinero en efectivo. Una decisión que contribuye a construir el Mexicali seguro y en paz que todos queremos.
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4: Nayarit se prepara para recibir del 2 al 9 de octubre el Campeonato Panamericano Sub-20, el evento clasificado rumbo a los Juegos Panamericanos de Lima 2027. Esta competencia reunirá a más de 300 participantes de 22 países.
3: Para RCE Noticias, Luis Daniel Rodríguez. 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

Es Yair quien se consagró el día de ayer como otro finalista en la Casa de los Famosos. Y yo, bueno, estaba que me moría de la emoción y de gritos y de felicidad porque se lo merece. Qué buen papel está haciendo Yair en la Casa de los Famosos, ¿eh? A muchos les empalaga, a otros les es X, pero quienes somos sus seguidoras y sus fans sabemos que lo está haciendo increíble, increíble, y ojalá que le vaya muy bien, ojalá que gane, aunque andan haciendo muy víctima a Mariana Ochoa, la andan haciendo muy víctima. He escuchado muchos comentarios de que, ay, no, es que pobre, todo lo que ha aguantado. Sí, porque realmente sí le encajaron a algunos habitantes la uña y sí hablaron, o sea, sí la trataron gacho, feo, que no es, ¿cómo se dice? No es permisible y no es justificable cómo la trataron en algunas, en algunas ocasiones. Pero eso no quita que Que me arte de repente. Ay, sí, no, qué cosa. Sí, me estresa la buena mujer. Vámonos con algo de OV7, ¿les late? Esto se llama Mírame los ojos, de la enfadosona de la Mariana Ochoa.

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1: Vamos con la frase del día, por supuesto. Vamos a ver qué es lo que tenemos ahora para ti. Hay días que no necesitan grandes cambios, solo una pequeña razón para volver a sonreír. ¿Qué tan importante es esto y qué tan importante es tenerlo en cuenta y estar bien alerta y bien atentos a las cosas que nos pueden sacar de ese estado de X y hacernos volver a sonreír? ¿Qué tan importante es estar bien atentos? Así que te invito a que hagas esto. Y que bueno, hay días que no necesitan, recuérdalo, grandes cambios, solo una pequeña razón para volver a sonreír. Así que si hoy tienes un día complicado, busca esa pequeña razón, a veces ahí está y ni cuenta nos damos, y esa razón es la que hace toda la diferencia. Vámonos entonces con más música a través del 101.1 de tu FM. Yo soy Mariela Patrón, te recuerdo el teléfono en la cabina 178-3730.

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quiere ir a ver el tributo a Ricardo Arjona allá en Zanzíbar. Recuerden que hoy, 24 de septiembre a las 8 de la noche, va a haber este tributo que va a estar padrísimo. Mándame un mensaje que diga Ricardo Arjona y yo te voy a dar tu acceso. Va a estar increíble, va a estar padrísimo. Vamos, ¿no? ¿Qué onda? Vamos a disfrutar de la buena música de uno de los grandes como lo es Ricardo Arjona en este gran tributo que van a hacer allá en Zanzíbar y la podemos pasar padrísimo. Nos vamos a ir con algo de Ricardo Arjona, les late para ir calentando motores.

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1: Vámonos con más información, vámonos con más música, por supuesto, pero antes que nada, vamos a ver qué es lo que sucedió un día como hoy, pero ya de otros tiempos. Y es que, bueno, el día de hoy, 24 de septiembre, pero de 1810, ¿qué crees? Híjuela, tuvimos un excomulgamiento. Miguel Hidalgo fue excomulgado por el obispo electo de Michoacán, Manuel Abad, y pocos días después del inicio de la lucha por la independencia. Pero también un día como hoy se festeja el Día Marítimo Mundial. Oye, qué interesante esto, que este año cae precisamente hoy, 24 de septiembre, la fecha, pone el foco en la importancia del transporte marítimo, su seguridad, innovación y sostenibilidad. Y un dato impresionante, el transporte marítimo, has de saber que mueve más del 80% del comercio mundial. Por eso este día es tan importante hacerlo visible, felicitar a todas las personas que tienen un trabajo marítimo. Mi hermano, por supuesto, que maneja, que tiene sus tours de yates, Yash to Party. Un saludo a Yash to Party. Síganos en las redes sociales si quieren salir de pesca o quieren ir a pasar un buen rato en el yate, Yash to Party, que por supuesto están de festejo ahora porque hoy es el Día Marítimo Mundial. Oigan, tenemos una temperatura bastante agradable de 25 grados centígrados. Así vamos a andar. El clima bastante agradable, bastante soportable para disfrutar todititos. Vámonos con algo de música, por supuesto. No es cierto, vámonos a un corte comercial y luego vamos a volver con Enanitos Verdes.
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Y oigan, siguen dando de qué hablar. Toda la semana nos lo hemos pasado así con estos, con Jesse and Joy. Se puso bueno el asunto porque ayer anunció Jesse que después de anunciar la pausa que va a hacer con la agrupación que tiene con su hermana, pues resulta que presentó oficialmente un nuevo proyecto musical. Él, en solitario, Jesse and the Supernovas. Pero bueno, aquí viene lo interesante. Jesse aclaró que este proyecto no nació después de la decisión de pausar la agrupación, después de pausar su proyecto con su hermana, sino que estaba planeado desde hace ya varios meses, pero esto ocurre mientras continúan las reacciones hacia el anuncio de la separación del dúo y mientras sus seguidores están pendientes de qué es lo que está pasando con sus compromisos musicales programados. Bueno, dicen que no se van a ver afectados de ninguna manera, pero pues hasta aquí, hasta hoy, así va el mitote, así va el asunto. Sabrá Dios qué estará pasando entre este par de hermanos. Ella se vio realmente afectada en una conferencia de prensa que hizo donde abordaron este tema. Llorosa y dice que ella va a tener el micrófono siempre abierto para su hermano y todo. Él, por otra parte, le pide al público que no hagan chismes ni mitotes, que si decidió hacer esta pausa fue para poner más atención en su salud, en su familia, en su proyecto. Híjole, estaba muy válido y muy lógico, pero se me hace que hay un trasfondo que luego va a salir. A lo mejor en el otro documental nos lo ponen. Mientras tanto, ahí nos tienen a puro actualización del mitote. Yo se los voy trayendo conforme vaya sucediendo. Son las 12:23. Vámonos con algo de la ley. Eso se llama Tejedores de Ilusión. Jueves 24 de septiembre. Bien rico.

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4: Para las familias de la zona noreste y colonias con falta de agua tras la falla de la planta La Misión, ya vamos de salida, informó el director general de la Comisión Estatal de Servicios Públicos de Ensenada, Alonso Centeno Hernández, quien explicó que llegó la bomba de repuesto desde Mexicali. El equipo técnico se encuentra en plena instalación, por lo que se espera esta semana se regulariza de forma gradual el servicio de agua.
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4: Como parte del compromiso del alcalde Román Cota Muñoz para transformar las vialidades de Tecate y atender las necesidades de movilidad de las familias, el gobierno de Tecate anunció el cierre temporal de un tramo de la avenida Revolución, donde se llevarán a cabo trabajos de reciclado de asfalto con la máquina especializada conocida como Dragona. Las labores iniciarán mañana jueves 24 de septiembre hasta el viernes 25 como parte del programa Vialidades al 100 en el tramo comprendido desde la intersección de Avenida Revolución con calle Lázaro Cárdenas hasta su cruce con Emilio Portes Gil.
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4: La NFL México y la Comisión Nacional de Cultura Física y Deporte anunciaron una alianza nacional para impulsar el desarrollo del flag football en todo el país, ampliar su acceso y generar oportunidades de participación para todas y todos.
3: Para RCE Noticias, Luis Daniel Rodríguez.
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con más música porque ya son las 12 del mediodía con 40 minutos, pero tenemos que enviar saludos a nuestros patrocinadores, por supuesto, quien hace posible Dosis de Sol, Viajes Kinesia, Casa Magnolia, Bisonte Steakhouse, por supuesto, también Mega Metal, que tiene todo, todo, todo para la construcción con sus tres direcciones, allá en Maneadero, en la Cortina. 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Son las 12 del mediodía con 41 minutos. El teléfono en la cabina es el 646-178-3730. Te recuerdo que tengo tus accesos para que vayas a ver el tributo, a escuchar el tributo de Ricardo Arjona allá en Zanzibar. Va a estar padrísimo, va a estar muy bueno. ¿Quieres ir? Mándame, porfa, un mensaje de texto al 646-178-3730. Ponle Ricardo Arjona y yo te mando tus accesos.

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1: Vámonos con más. Hoy jueves 24 de septiembre, que ya son las 12:52. Y tengo tus accesos para que vayas al tributo a Ricardo Arjona el día de hoy ahí en Zanzíbar a las 8 de la noche. Y bueno, el 24 de septiembre es un día muy muy movido, fue un día muy histórico en la música. Ese día salieron varios discos que terminarían convirtiéndose en clásicos, por supuesto. Entre ellos está Nevermind de Nirvana, Blue Sugar, Sex Magik de Red Hot Chili Peppers, también está The Low and Theory, esto es de Tribe Called Quest, y Waking Up de Bryan Adams. Pero también alguien más lanzó, bueno, una joya, lanzó el álbum Brand New Day. Esto lo lanzó Sting. Y bueno, una canción que además terminó convirtiéndose en uno de los grandes clásicos, sin duda alguna, de toda la etapa de Sting, fue Desert Rose. Nuestra máquina del tiempo musical nos lleva hasta 1999, un 24 de septiembre, cuando Sting estrenaba Brand New Day. Este disco que nos regaló verdaderas joyas, y es lo que vamos a escuchar a continuación. Algo que se desprende de ahí que se llama Desert Rose. Disfrútalo mucho, ya son las 12:54.

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1: Ya me voy, muchas gracias por haberme acompañado a lo largo de este día. Les mando un beso grande, sigan disfrutando de de la programación que tenemos en Estéreo Sol. Gracias por comunicarse a todas las personas que lo hicieron. Y bueno, si tú quieres, aún tengo accesos para que vayas a ver el tributo a Ricardo Arjona. Aparte que vas a Zanzibar y te la pasas bien padre. Está muy agradable, te echas una copita a gusto y disfrutas de la buena música de tu ídolo Ricardo Arjona. Son las 12:58. Ella es Yuridia, te equivocaste. Besitos, adiós.

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0: La presidenta de México, Claudia Sheinbaum Pardo, dio a conocer que por los 9 años que Ernesto Zedillo trabajó en el Banco de México, recibe una pensión anual de cerca de 1,790,000 pesos y Guillermo Ortiz, tras 11 años laborando ahí, alrededor de 300,000 pesos mensuales.
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0: El gobierno del presidente municipal de Tijuana, Ismael Burgueño Ruiz, informa a la ciudadanía que a partir de este miércoles 23 de septiembre se realizará el cierre a la circulación vehicular de un tramo del Boulevard Casa Blanca.
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0: Javier Aguirre fue anunciado por el Valencia como su nuevo director técnico. Mediante un comunicado, el club de la Liga adelantó que será presentado ante los medios el lunes 28 de septiembre y que estará en el club durante una temporada con opción a otra más.
2: Para RCE Noticias, Luis Daniel Rodríguez.
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1: 2:24, 2:24 en Estéreo Sol 101.1 FM. Escucha solo éxitos, solo clásicos en español de 2 a 4 de la tarde. Te acompaña Cindy Olivas con muchísimo gusto y ya sabes que me da más gusto todavía tener cosas padrísimas para ti, tener algo que ofrecerte, algo con que motivarte para que te quedes aquí conmigo. Bueno, resulta y resalta que hoy tenemos este gran evento ahí con nuestros amigos de Zanzibar, este tributo a Ricardo Arjona, que déjenme decirle que es con un gran artista que viene directamente desde Chile, él es Sebastián Alarcón, que bueno, si tú lo miras por ahí en las redes sociales, dices, wow, sí tiene un gran parecido con Ricardo Arjona, su talento también es muy similar al de Ricardo Arjona y lo tendremos hoy aquí en Ensenada, hoy jueves 24 de septiembre a partir de las 8 de la noche abren las puertas ahí en Zanzibar para este evento. Si tú quieres estar ahí, no te lo pierdas, de verdad, va a estar buenísimo y que crees, por supuesto, Estéreo Sol tiene accesos para ti. Este va a ser un viaje por grandes historias, ya saben que todas las canciones de Arjona tienen una historia, tienen por ahí un mensajito implícito de amor, desamor, de esperanza. Bueno, también eso lo tendremos esta noche allá en Zanzibar. Así que si tú quieres estar ahí, es el momento de que participes conmigo. Ya sabes, uno de los medios es por acá en WhatsApp. Te puedes comunicar conmigo enviándome un mensaje diciéndome yo quiero ir al tributo de Ricardo Arjona al 646-178-3730 y lo sabes, antes de las 4 de la tarde tendremos el nombre del ganador o ganadora de este acceso para ir a este gran tributo a Ricardo Arjona. Así que vámonos con música, ¿les parece? Vamos a escuchar esta que es una fabulosa canción a cargo de el señor Eros Ramazzotti. Esto es Otra Como

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3: La reasignación de terrenos del CEART Ensenada para construir en ese lugar juzgados no afectará los proyectos culturales de ese espacio, aseguró la gobernadora Marina del Pilar Ávila Olmeda en su conferencia semanal.
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3: Con el objetivo de mejorar la movilidad y garantizar vialidades más seguras para las familias, el 15º Ayuntamiento de Los Cabos, a través de la Dirección General de Obras Públicas y Asentamientos Humanos, intensifica los trabajos de bacheo y rehabilitación en distintos sectores del municipio.
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3: El Centro Nacional de Desarrollo de Talentos Deportivos y Alto Rendimiento será el escenario para el Campeonato Abierto para Panamericano de Para Powerlifting México 2026, que se realizará del 4 al 8 de octubre con la participación de alrededor de 190 deportistas de 21 países.
4: Para RCE Noticias, Luis Daniel Rodríguez.
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0: Es correcto, estamos al aire a través de Estéreo Sol 101.1 FM con éxitos y clásicos en español a través de esta sintonía. Te acompaño hasta las 4 de la tarde y espero que tú te quedes también por acá conmigo. Recuerda que tengo activa ahorita esta dinámica donde puedes ganarte un acceso para que vayas a disfrutar de este gran tributo a Ricardo Arjona. Esta noche, esta tarde-noche, allá con nuestros amigos de Zanzibar, estará padrísimo. Con nuestro amigo Sebastián Alarcón, que viene directamente desde Chile. Yo creo que ya debe andar por acá en Ensenada, así que muy pendientes, no se lo pierdan. A partir de las 8 de la noche, ahí en Zanzibar, ahí en la calle Abelardo L. Rodríguez, espaldas de la Reforma. Hoy 24 de septiembre, así que si tú quieres ir a este evento, solamente mándame un mensaje por WhatsApp, 646-178-3730, donde me digas yo quiero ir al tributo a Ricardo Arjona y ya estarás participando. Recuerda, antes de las 4, antes de que yo me despida de acá, vamos a saber el nombre del ganador o ganadora y empiezan a llegar los mensajitos por acá. Oigan, es que es un deleite siempre escuchar la música de Ricardo Arjona y qué mejor que hacerlo en vivo con este gran tributo de primer nivel. Así que no se lo vayan a perder, ¿sale? Vámonos con música. Esto es a cargo de Ella Baila Sola. Lo echamos a suertes.

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Estamos de regreso, 2:58 p.m. Solamente hago esta intervención para recordarte que tenemos activa esta dinámica en la que puedes ganar accesos para este tributo a Ricardo Arjona por Sebastián Alarcón esta tarde-noche en Zanzíbar. Puertas abren a las 8 de la noche, así que organízate, participa y, bueno, quizás seas el afortunado o afortunada en ganar este acceso para disfrutar de este gran tributo. De verdad, no te lo puedes perder. Yo ya estuve checando algunos videos y está fabuloso. Así que invitadísimos todos a participar. Recuerden, antes de las 4 conoceremos el nombre del ganador o ganadora de estos accesos. Vámonos. Recuerda, envíame solamente la frase: yo quiero ir al tributo a Ricardo Arjona. Seguido de tu nombre al 646-178-3730. Aquí llega Timbiriche con esto que es Freddy, mi amor.

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1: 14 minutos después de las 3 de la tarde, continuamos con más éxitos, más clásicos en español a través de Estéreo Sol 101.1 FM. Sigue solicitando tu éxito en español favorito, cuál quieres cantar, cuál quieres escuchar, y también sigue participando para que puedas ganar accesos para este tributo a Ricardo Arjona esta tarde noche en Zanzíbar a cargo de Sebastián Alarcón. No te lo vayas a perder. Solamente manda tu mensaje diciéndome yo quiero ir al tributo a Ricardo Arjona al teléfono 646-178-3730 y así estarás participando. Sorpresas, sorpresas, las que se vienen. Vámonos a un corte y regresamos con más.
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4: Baja California tendrá la desaladora más grande de Latinoamérica, una nueva fuente de agua con capacidad para producir 2,200 litros por segundo y fortalecer el abasto para Tijuana, playas de Rosarito y Ensenada durante las próximas décadas. La gobernadora Marina del Pilar destacó que el proyecto forma parte del Plan Hídrico Nacional impulsado por la presidenta Claudia Sheinbaum Pardo.
3: RCE informa.
4: La presidenta municipal de Mexicali, Norma Bustamante, arrancó la campaña Sí al Desarme, Sí a la Paz, invitando a sumarse. Pueden entregar un arma de manera voluntaria y anónima a cambio de dinero en efectivo. Una decisión que contribuye a construir el Mexicali seguro y en paz que todos queremos.
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4: Nayarit se prepara para recibir del 2 al 9 de octubre el Campeonato Panamericano Sub-20, el evento clasificado rumbo a los Juegos Panamericanos de Lima 2027. Esta competencia reunirá a más de 300 participantes de 22 países.
3: Para RCE Noticias, Luis Daniel Rodríguez.
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0: 3:33, 3:33, y este fondo musical no significa otra cosa más que les prometí que les tenía una sorpresa. Ya les he estado platicando acerca de esta dinámica en donde tenemos accesos disponibles para este tributo a Ricardo Arjona hoy en Zanzíbar, hoy jueves 24 de septiembre, y tengo nada más y nada menos que, pues bueno, a la persona que nos va a deleitar esta noche con todos los éxitos de Ricardo Arjona y, por supuesto, con todo su talento, que ya les he platicado que estuve checando por aquí unos videos de él. Y ahorita que entró aquí a la cabina dije, ¿qué fue lo primero que te dije? Sí, te pareces.
1: Sí, sí me parezco. Gracias. Y claro que antes tuve que depositarle. Pero...
0: No es cierto. Está con nosotros Sebastián Alarcón, que bueno, él viene directamente desde Chile a deleitarnos con su talento, con este, no sé si decir que es un don que Dios te dio.
1: Bueno, entre casualidad, mucho trabajo también, porque sí, uno no elige parecerse a Ricardo Arjona, pero también el tema de los ademanes, de las voces, de lo que hace él en el escenario, plasmarlo en otro escenario, también es un trabajo día a día, porque como él es un animal de mutación que crea constantemente, pues uno tiene que estar a la par.
0: Claro que sí, Sebastián. Bueno, hemos visto por ahí, como te digo, ya estuve por ahí checando un poquito de lo que has hecho a lo largo de tu carrera. ¿Cuántos años llevas ya llevando este papel, este personaje, digamos?
1: Muy buena pregunta. Estuve sacando la cuenta justo antes de venir acá. Y creo que ya van como 15 años. 15 años. Evidentemente había una evolución tremenda. Pero bueno, son 15 años y esperamos que sean mucho más, porque digamos que Ricardo Arjona ya es parte de la historia musical mundial. Entonces, pues, su legado va a seguir por muchas décadas más.
0: Como tú bien lo dices, es estar a la par de los cambios que haga Ricardo Arjona, que si se cambia la imagen,
1: sí,
0: que todo.
1: Pelo,
0: ¿no?,
1: largo, pelo corto, ropa, de repente pasa de tener un estilo muy hippie a tener un estilo muy formal. Y bueno, ahí vamos nosotros detrás de él, ¿no?
0: Muy bien, Sebastián, platícanos un poco, ¿dónde es que, bueno, hasta dónde has llegado con este show, digamos? ¿En dónde te has presentado? He visto que has estado en programas de televisión, que te has presentado en diferentes foros.
1: Sí, es correcto. Últimamente estamos haciendo bastantes teatros. Ciudad de México, estuvimos en el Teatro Nacional de Guatemala, donde él hizo su residencia. Curiosamente, bueno, esta es una anécdota. Nosotros teníamos el Teatro Nacional, íbamos a hacer nuestro concierto, y justo Ricardo anunció su residencia allá y tuvimos que mover todo.
0: Wow.
1: Y nada, después de que él hizo su residencia, estuvimos nosotros, estuvo su hermana en el concierto, en nuestro concierto, y eso pues nos da un gran regocijo de que estamos haciendo las cosas bien y que vamos por buen camino. De ahí pues tenemos algunas marcas importantes de escenarios, que no sé si las puedo nombrar, pero y gira en distintos países. Próximos estamos a la Feria Guatemala, Estados Unidos, en noviembre. De ahí nos vamos a Chile y de ahí a República Dominicana, donde también nos reciben muy bien con locura, puesto que Ricardo Arjona pues hace tiempo que no puede ir a la isla por unos problemas legales y eso, okay, pues nos ha beneficiado.
0: Dices, pero aquí estoy yo.
1: Para poder saciar la sed arjoniana.
0: Sí, claro que sí. Oye, Sebastián, platícame un poquito. Me decías que, bueno, se viene por ahí ya la gira Estados Unidos y Guatemala. Te preguntaba yo antes de la entrevista, ¿y en Guatemala cómo te reciben? Porque, pues bueno, no es fácil llegar y decir, aquí estoy yo, ¿no?
1: Sí, es curioso. Yo soy muy agradecido de Guatemala. De verdad que lo siento como un país que me llena el corazón. Porque aparte para mí es como muy emocional estar ahí. Nosotros visitamos la casa de Ricardo Arjona y estuvimos también poniendo una plaquita ahí donde él nació.
0: Ok.
1: Pero aparte, allá es donde nació el maestro. Entonces tiene mucha historia para nosotros. Y triunfar allá es de verdad una emoción muy grande y una satisfacción que nos hace seguir trabajando y seguir mejorando cada día.
0: Pues qué padre, Sebastián, que bueno, a lo mejor varios no hemos tenido la oportunidad de ver a Ricardo Arjona en vivo, en persona, pero mira, tú vienes a traernos todo tu talento, sí, toda tu imagen, nos vienes a traer a Ricardo Arjona directamente aquí en Ensenada. Platícale al público un poquito de lo que van a poder disfrutar esta noche en tu show.
1: Bueno, yo siempre digo que nuestro show es una experiencia inmersiva, más que un show de tributo. Queremos y tratamos de que la gente sueñe por un momento que está Ricardo Arjona en el escenario, y para eso trabajamos. Ciertamente que en todos los escenarios del mundo siempre todos quieren, no sé, la señora de las cuatro décadas subirse al escenario, los conciertos de Ricardo, y bueno, son muy poquitas las que lo logran. A lo mejor aquí en Ensenada, pues, se abra un poco más esa puerta y tengamos alguna señora de las cuatro décadas. Si usted quiere ser, pues vaya. Y también, no sé, de repente es un bonito regalo para la pareja, o para sufrir un poco por el desamor. Pues ahí estamos, para vivir muchas emociones. Siempre nos pasa que la gente dice, no me gusta Ricardo Arjona, y después los ve ahí en el concierto, o van acompañando a una persona y dicen, no sabía que conocía tantas canciones de Ricardo.
0: Claro.
1: Entonces, pues es el momento para que viva la experiencia. Después nos vamos y dice, ay, ¿por qué no me avisaron? Le estamos avisando.
0: Las redes sociales, ¿dónde pueden checar por ahí tu trabajo para que ahorita mismo las chequen y digan, ¿sabes qué? Sí, tengo que estar ahí.
1: Estoy como @ Alarcón Arjona en Instagram, en TikTok, en YouTube, en OnlyFans. No, perdón.
0: También, dilo, pues.
1: No me alcanza el cuero, pero Alarcón Arjona, sí me encuentran. Y les recomendamos que vayan, de verdad que van a vivir una experiencia bien bonita en nuestra primera vez aquí en Ensenada. Estoy seguro que no será la última y esta va a ser una noche memorable.
0: Claro que sí. Y pues bueno, si tú quieres estar en este evento disfrutando de Sebastián Alarcón, esta noche en Zanzibar, recuerda, las puertas abren a las 8 de la noche. ¿Más o menos a qué hora inicia el show? ¿Tienes más o menos un cálculo o no?
1: A las 20 horas. 20 horas.
0: 20, o sea, a las 8 ya estén por ahí listos, sí, porque sí. Eres puntual.
1: Lleguen temprano, okay. Porque aparte quedar cerca del escenario siempre es bueno.
0: Claro,
1: se pueden llevar sorpresas agradables.
0: Muy así bien.
1: Lo esperamos.
0: Excelente, pues muchas gracias, Sebastián. Un gusto enorme conocerte. Un gusto enorme conocer.
1: Gracias a ustedes por invitarnos.
0: A Ricardo Arjona.
1: La radio. ¿Sí? Yo sé que usted quería conocer a otro artista, pero...
0: No, no les digas.
1: Perdón.
0: Muchas gracias, Sebastián. Te deseamos muchísimo éxito en esta tu presentación aquí en Ensenada, que esperemos no sea la última, que sea la primera de muchas.
1: Y las esperamos a ustedes también.
0: Claro que
1: ahí
0: sí.
1: Para que estén con nosotros.
0: Ahí vamos a estar con todo el gusto del mundo.
1: 20 y 20 pasemos las cuatro décadas.
0: Yo sí los tengo.
1: 20 y 20, ahí están.
0: Usted ya tiene 20, juntamos 60. Muchas gracias, Sebastián Alarcón, con este tributo a Ricardo Arjona esta noche en Zanzibar. No se lo pierdan. Vámonos con este tema, que seguro será uno de los que vas a interpretar esta noche, ¿verdad? Dime que no.
1: No.
0: Ok, gracias.

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1: Minutos ya después de las 3 de la tarde llega Ovi Bermúdez con el éxito Antes. Últimos minutos para ganar tus accesos para este tributo a Ricardo Arjona.

Faltan solamente 4 minutos para que nos den las 4 de la tarde, 4 y nos dan las 4 y llegó el momento de que me despida, pero no sin antes hacer este sorteo para saber quién será el afortunado o afortunada para irse a ver este tributo a Ricardo Arjona. Pero ¿qué creen? Van a ser no uno ni dos, van a ser 3 ganadores los que tendremos de este acceso sencillo para irse a ver a Ricardo Arjona. Así, literal se lo voy a decir, irse a ver a Ricardo Arjona, porque estoy segura que lo van a ver y van a decir, wow, sí es Ricardo Arjona. Estará por allá en Zanzíbar a partir de las 8 de la noche. Vayan, disfrútenlo, de verdad, no se van a arrepentir. Por allá nos vemos, ¿sale? Vamos a poner entonces a girar esta tómbola digital que tenemos aquí en Estereosol 101.1 FM para conocer quiénes se van esta noche a disfrutar de los éxitos de Ricardo Arjona. Yo ya le estaba diciendo aquí, mis canciones favoritas son El Problema, Dime Que No, Cuando, Me Enseñaste, bueno. Hay un sinfín de canciones que seguramente no las tienes así como que muy en tu radar, a lo mejor como por el nombre o lo que sea, pero todo mundo se sabe las canciones de Ricardo Arjona, díganme que no. Está Señora de las 4 décadas, está Historia de un Taxi, Ella y Él me encanta también, entonces seguramente va a ser un viaje súper padre por toda la música de Ricardo Arjona y tú vas a poder estar ahí en Zanzíbar. Vamos a conocer el nombre de las 3 personas que se van con su acceso de parte de Estéreo Sol. Es nada más y nada menos que Gloria, se va también Rosa y se va Jackie. Ellas 3, miren, puras chicas van a estar ahí enfrente aplaudiendo, deleitándose con la música, con la voz de este chico que de verdad tiene un talentazo. Ya si lo pudieron checar ahí en sus redes, recuerde que lo encuentran como Alarcón Arjona, así lo encuentran en redes. Sebastián Alarcón, que viene directamente desde Chile con todo su talento. Así que chicas, felicidades. Se van a ver este tributo, recuerden, en Zanzíbar. Los boletos están disponibles por ahí en línea también, en Boleto Fast, en Viajes Kinesia y, por supuesto, a quienes ganaron aquí en Estéreo Sol. Muchas felicidades. En un momentito me comunico con ustedes. ¿Les parece bien? Me parece perfecto. Nos despedimos ya. Muchísimas gracias a todos y cada uno de ustedes por acompañarme desde las 2 de la tarde y hasta este momento con solo éxitos, solo clásicos en español a través de Estéreo Sol. Muy feliz de haber estado con ustedes. Cuídense mucho, que tengan una excelente tarde y muy pendientes también porque, pues bueno, recuerden que se vienen muchas más sorpresas siempre con Estéreo Sol. Los estamos consintiendo, queremos que ustedes se la pasen bonito en todos lados y que estén en todos los eventos posibles. Así que siempre haremos lo posible por ponerlos ahí. Muchísimas gracias a todos, cuídense mucho y hasta mañana.

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4: Para las familias de la zona noreste y colonias con falta de agua tras la falla de la planta La Misión, ya vamos de salida, informó el director general de la Comisión Estatal de Servicios Públicos de Ensenada, Alonso Centeno Hernández, quien explicó que llegó la bomba de repuesto desde Mexicali. El equipo técnico se encuentra en plena instalación, por lo que se espera esta semana se regulariza de forma gradual el servicio de agua.
3: RCE informa.
4: Como parte del compromiso del alcalde Román Cota Muñoz para transformar las vialidades de Tecate y atender las necesidades de movilidad de las familias, el gobierno de Tecate anunció el cierre temporal de un tramo de la avenida Revolución, donde se llevarán a cabo trabajos de reciclado de asfalto con la máquina especializada conocida como Dragona. Las labores iniciarán mañana jueves 24 de septiembre hasta el viernes 25 como parte del programa Vialidades al 100 en el tramo comprendido desde la intersección de Avenida Revolución con calle Lázaro Cárdenas hasta su cruce con Emilio Portes Gil.
3: RCE informa.
4: La NFL México y la Comisión Nacional de Cultura Física y Deporte anunciaron una alianza nacional para impulsar el desarrollo del flag football en todo el país, ampliar su acceso y generar oportunidades de participación para todas y todos.
3: Para RCE Noticias, Luis Daniel Rodríguez.
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